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1: Qué manera de arrancar la semana, chicos. 21 con 13 minutitos. ¿Y qué culpa tiene este lunes de no ser viernes? Hoy sí o sí quisiste quedarte 5 minutitos más en cama, ¿eh? Hacía frío. El famoso 5 minutos más nomás quiero y necesito. ¿Por qué lo que...? Atendé nada. Dormí, tenía 6 horas, 5 horas, pero 5 minutitos más nomás que... para recuperarte. Y es como que si no dormís esos 5 minutos más, no dormiste todo. Madre, mucha gente se levanta temprano, los chicos que van al colegio, la gente que labura, que tiene que agarrar el bus, ir a su trabajo. Así que hoy lunes fue medio complicado para todos. Para todos los que se levantan temprano, porque con el fresquete medio que no pega tanto. Hay gente que desde hoy ya está esperando que sea viernes, por ejemplo. Y vos podéis elegir tu canción, la canción que describe tu estado emocional en este lunes. La canción que dice, así me siento hoy, así estoy arrancando la semana. 0984-105-105. Tus mensajes llegan aquí a la radio y los escuchamos al aire. Hola.
2: Que sea mi cantadora rubia, preciosa, divina, mujer, mi amor. Me encanta tu dulce y simpática voz.
1: Hola, Enrique.
2: Soy un hombre que te amo con todo mi corazón, Enrique Núñez.
1: Será
3: pasada. No me digas nada.
1: Yo no le creo a Enrique, que me ama con todo su corazón.
3: Miente, pero miente.
1: Verdad, todos son mentirosos. Hola, Abby, saludos, excelente el programa, dice. Gracias, mi vida. No me pusiste ni tu nombre, nada, no me dijiste. Pero con el que me haga saber que está bueno el programa, ya está. Pero la próxima me envías tu nombre, así te mando saluditos. Buenas, Palma. ¿Cuándo puedo los escucho? Soy de Uruguay, muy buena la programación, dice. Aguante la gente de Uruguay.
4: Eso.
1: Desde lejos, lejitos. Paraguayos residentes en otros países. Paraguayos por el mundo escuchando Palma.
5: Hola, Eve,
1: mi corazón,
5: mi amor.
1: ¿Cómo estamos? ¿Todo bien?
5: ¿Ah? ¿Qué tal? Pasaba por la puerta de cielos y excelente la programación. Hermosa, Eve, beso en tu cola.
1: Gracias. Bueno, son las 21 con 15 minutitos. ¿Me pasas, por favor, mi mención de sabores de Areguá? Porque llegó el momento de hablar de algo rico en la noche. ¿Vos qué vas a cenar? Algo light, estabas pensando en cenar onda tranqui. Porque arrancás la dieta, Marquitos. Acordate que los lunes son días de detox.
6: La dieta a mí me enferma.
1: Yo los lunes, por ejemplo, tomo teneré con una hierba que se llama... Bueno, no voy a decir el nombre, pero te manda de cuerpo. Te manda así, detox. Todo lo que comiste el fin de semana, lunes lo echas todito.
7: Satanás.
1: Los lunes supuestamente arrancamos la dieta, onda huevo duro, onda galletitas light, onda mermeladas light de sabores de Areguá. Y los martes ya termina yo traer la dieta.
7: ¿Dónde va?
1: 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Aguante la gente que sale del gimnasio a estas horas de la noche, a los que fueron a hacer 5K en Iguazú o en alguna ciclovía cerca de su casa. Algo de provecho ya hicieron, imagínate, el lunes y vos haces una actividad física que le ayuda a tu cuerpo a estar mejor, a tu corazoncito, a que circule mejor la sangre, que bombee mejor, ya es algo, Los lunes generalmente son... No ese tipo de cardio justamente o precisamente. Los lunes generalmente son una nueva oportunidad para recomenzar, ¿verdad? Todo. Vos tenés los lunes como una hoja en blanco para volver a escribir una nueva historia.
5: Ay, coñe, mi oye.
1: Se escondió su señora, Hola.
8: Hola, bebé, mi amor, ¿qué tal?
1: Súper bien.
8: ¿Puede pasar la música del Remisero? Soy Marco del Limpio del Barrio Santa Lucía.
1: Hola, Marcos.
8: Dame tu número privado.
1: ¿Para qué vos querés mi número privado, Marcos? ¿Me querés hacer un giro o qué onda? Famoso, pasa tu número para ver tu estado.
9: ¿Cómo andás?
4: hermosa, preciosa bomba. Te puedo hacer una pregunta.
1: Decime.
4: ¿Se puede enamorar? ¿Te puede enamorar dos veces de una misma persona? Hola, Marquito DJ. Por ser lunes, podemos escuchar algo un poquitito romántico. Sea temerario, cualquiera nomás. Soy Rolly Mora, DJ. Feliz lunes, un buen inicio de semana. Besote para vos, Eve. Un abrazo.
1: Gracias,
4: para Marquito,
1: Rolly.
4: DJ.
1: Acá,
4: bendiciones.
1: Marquito está muy feliz siempre de escuchar tu audio. Dice que todos los días no dejes de mandar, ¿eh? Deja pasar, Rolly, por
3: miente,
1: ejemplo.
3: Pero miente.
1: Me preguntó si se puede enamorar de dos personas al mismo tiempo. Y hoy la pregunta es si te podés enamorar dos veces de la misma persona. Parecen preguntas iguales, pero son distintas.
6: No me decís más que nada.
1: ¿Vos qué decís, Marquito? ¿Te podés enamorar dos veces de la misma persona? Yo creo que ya no. Una vez nomás te enamorás. Ponele que tuviste un amor así espectacular. Te enamoraste de tu chico y del colegio. Se separaron y después de años volvieron. Chau. Se reencontraron y están otra vez juntos, pero yo creo que nunca más ese amor va a ser igual a la primera vez. Esa es mi teoría. No sé ustedes, si alguna vez les pasó, escucho audio. Hable ahora o calle para siempre. Hola.
9: Hola, Marquito DJ. ¡Ay, está Rolly Morra!
10: Hola, ¿qué tal? Está muy bueno la programación. Marquito DJ, cartuñando de tema de los grupos de liberación. Puede ser, ¿no, amigo?
6: Sí, sí, sí.
10: Sí, te podés enamorar. Yo me enamoré de mi novia y ahora es mi esposa.
1: Ay, ay, yo no me puedo reír de ustedes y tengo que atajar acá. Que no salga mi... Que no sale al hilo de mi costura. Hola, Eve, ¿cómo estás? Buenísima la programación. Quisiera pedirles una pequeña colaboración a tus oyentes. Dice, estoy vendiendo tapadita 15.000 a beneficio de mi mamá que está en el hospital. Mi número es el 84792530. Dale que los perros compren, que Fernanda Güero me llama. Un besote. Fuerza, Fer. Ay, ay, ay. Imposible no reírse. Yo quiero ser seria en este programa. Ayer yo copa y... Tengo la
6: tapuca. No,
1: no decimos acá nada. Tapuca, es imposible. 21 con 21 minutitos en todo el país. Los oyentes hacen la fiesta aquí cada noche. Gracias a vos por estar del otro lado. Ya sabes que nuestro WhatsApp es el 84105105, que todas las noches te queremos escuchar con esa simpatía que te caracteriza. Marquitos DJ sigue poniendo música porque hasta las 22 pedimos auxilio.
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0: digo qué emisora o qué está pasando, ¿eh? ¿Ah? No, muy, muy cheto ya este tema, Marquitos. Bueno, son las 21:52. Estamos cerrando capítulo el lunes con 17 grados 8 de temperatura, siendo las 21:52 y presentados por Sabores de Areguá. 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Saludos para Marcos Luciano, me encanta la simpatía que tienen, sigan así, dice, gracias mi vida. Un montón de mensajes que quedan pendientes, pero mañana estamos de vuelta a partir de las 20 hasta las 22 haciendo auxilio con Marquitos, DJ en los controles. Yo soy Eve Gómez, te mando un beso, mi vida, buenas noches y que mañana puedas arrancar de la mejor manera tu jornada laboral. Un besote, chau chau.
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1: Este tema va dedicado para todos los que alguna vez sufrimos el corazón roto. Y dice...

0: Muchas gracias, buenas noches.
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0: Arriba Lucra.
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1: 48 minutitos van de las 5 en esta mañana y tengo que hablarte. 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

0: Buen día, buen día. Acompañamos, disfrutamos en esta mañana.
1: Buen día, Yanni.
0: ¿Qué tal?
1: Feliz, bendecido martes. Te saluda Ovidio desde Hernandarias. Tú viñas en Dumi, Yanni. Música de... Me vean de Jan Bay Música. Vean que me muñeca de Jan Bay Música.
0: Bueno.
2: Buenos días, Yanni. Mi frase motivadora: nunca deje de poner a Dios en primer lugar.
0: Cierto.
2: Desde España, Barcelona, saludo.
0: Siempre en primer lugar a Dios, ¿eh? Un día más para agradecer. Habla el chef, dice Tallarín y Boriborí, mandan a la selección. Ah, mira. ¡Qué gusto! Alimentación que juega papel vital en los jugadores, eso fue lo que destacó. Todo es mundial lo maya ahora, ¿eh? Yo creo que ahora se termina mayo y todo es mundial lo maya. Va el chef Tallarín y Boriborí se va para el mundial, ¿eh? Es que allá también hay cocineros en Estados Unidos, paraguayos. Muchos paraguayos viviendo también allá. Hay restaurante también. Ah, mira. Seguro, como en cada país también, así como en Barcelona, en Madrid, en Europa mismo también hay restaurantes donde hay lugares, comidas típicas de Paraguay, ¿cierto? Todo el plantel ya se está preparando ya.
3: Buen día, Yanni.
0: Buen día, buen día.
3: Sepa. Y que tú viñas en tu cuñar es un lucero, mi vida, dedicado a ti, mi reina. Excelente el programa.
0: Gracias, que tengas lindo día también para vos.
4: Buenas, buenas. Hola, Yanni. ¿Cómo estás? Hermosa mañana. Por acá, desde ayer a la tarde tenemos inestabilidad climática. Hoy amaneció con una llovizna, sigue nublado, no hace ni frío ni calor. Pero bueno, ¿qué va a ser? Es el clima. Bueno, te deseo una hermosa jornada para vos, para todos los oyentes. Pum para arriba. Nadie dijo que sería fácil, pero no imposible. Así que a meterle nomás para adelante. No hay que mirar para atrás. Un abrazo, Dani.
0: Todo es un proceso para luego tener un buen resultado, dice el dicho, ¿eh? Hay que disfrutar también el proceso, aunque algunas veces el proceso cuesta, es difícil, se estanca un poco el proceso, pero todo depende de vos, ¿eh? Solamente vos sos el responsable.
5: Dios, linda, que tengas un lindo día.
0: Gracias. Levantate con la firme convicción de superar tus propias excusas y hacer realidad tus metas. ¡Yeah! Frase motivadora. Saludo desde Madrid, España. Mira, pone el techo, está allá arriba, bien alto. Qué grande los muchachos. Fuerza, fuerza, fuerza. A ver la foto del matecito. La selfie, qué lindo.
6: Buen día, buen día, buen día. ¿Qué tal? Amaneciste ya en Batecoba. Llegaste bien ayer a tu casa.
0: Sí.
6: Pudiste descansar todos los 8 horas. Hola, aporte. Hola, Joelito, Matecobio. Captúa una música del legendario Jamil Jambay.
0: Bueno.
6: Cuatro cuñas.

0: realmente no se duerme casi las... ¿Vos dormís las 8 horas? No. Imposible, ¿verdad? 4 horas. Anoche dormiste 4 horas. Es poco, es igual. Es poco. Sí. Entre 4 y 3 horas. Y a las 7 te da un sueño, seguro. Sí, un chiqui, ¿verdad? Y lo recomendable, según los especialistas, dicen que entre 6 y 7 horas, sí o sí. Hay que dormir. Pero los que madrugamos no llegamos a esa hora casi. La conclusión fue que los adultos necesitan un mínimo. Nosotros ya somos adultos. La conclusión es que los adultos necesitan un mínimo de 7 horas de sueño para mantener una salud óptima. Las necesidades varían notablemente según la edad, porque el cerebro y el cuerpo están en distintas etapas de desarrollo. Así que nosotros ya pasamos una etapa adulta ya, ¿o no todavía?
1: ¿Qué mal tú?
0: Dudo. Todavía no, ¿eh? Por otro lado, si en forma habitual duermes menos de 5 o 6 horas, con el paso del tiempo podrías desarrollar algunos problemas como sobrepeso, aumento de la presión arterial, problemas de memoria, diabetes o problemas del corazón. Buen dato, ¿eh? Eso es que, obviamente, si de forma habitual duermes entre menos de 5 o 6 horas. Claro, y sí. Imagínate la ansiedad y ahí viene el sobrepeso. Cuando estás muy ansioso, querés comer. No sé si a ustedes les pasan las oficinas así cuando están. O llevas unos frutos secos, llevas una fruta. Algo para poder engañarle también a tu estómago y no que estás queriendo comer un sándwich, algo muy pesado, ¿viste? Problema de memoria, ese podría tener yo. Sí, yo tengo un pequeño, no sé, a ver, ¿cómo le llamo? Por ahí me cuesta retener algunas cosas y se me van de las manos. ¿Eh? Sí. Un trastorno de retención de... Véala el problema, ¿eh? Sí. ¿Cuánto es el mínimo de horas que se puede dormir? Un mínimo de 6 horas es recomendable. Aunque nadie debe preocuparse si un día o dos duerme menos horas, pues es posible recuperarlas con horas de sueño extra. Muchas personas pueden sentirse bien con 6 horas de sueño y otras pueden necesitar al menos 9 horas. ¡Híjole! Domingo por ahí dormís 9 horas. Sí. A 7. 7 bien. Si dormís 7 horas, espectacular, sos un campeón. 7 horas. Y yo no llego a las 7 horas, chico. No. Aunque a veces sí llego, pero sí o sí me levanto ya una hora antes. Domingo sí o sí ya. Domingo sí duermo bastante. Pero hay que dormir, hay que descansar un poco, chicos.
2: Buen día, buen día. ¿Cómo estás, Janine?
0: ¿Qué tal?
2: Madre pico, hay un potajo. ¿Qué tal me dormiste en la radio, Janine?
0: No. Será suerte.
2: Lindo Marte, lindo Marte. Puede ser cachique cantando.
0: Bueno.
2: Buen día, Janine. Día para la audiencia. El tema de la dormida, por ejemplo. Yo duermo las 11 y me despierto las 3:30. Las 4 ya salgo de mi trabajo, vuelvo a las 7, las 8 de la noche y me quedo otra vez en la despensa con mi mamá hasta las 11 de la noche. Es una rutina muy pesada.
0: Muy pesada, sí.
2: Hace años que estamos en eso.
0: Sí.
2: Feliz y bendecido día.
0: Gracias, Rey. Igualmente para vos también. Y realmente duerme 4 horas. 4 y no llega a las 5 horas. Y sí, es sacrificado, che. En algún momento nos pasa factura de este horario, ¿eh?
3: En síntesis, never invite Yanni.
0: Seguro.
4: Buen día, Yanni, ¿qué tal? Yo trabajo con mi hermano acá en el frigorífico y acá le amo. Productos. Lo que domingo más es 6 horas. o casi la mayoría de las veces van de 5 horas. Los domingos, sí, como así, me levanto a las 10 o las 11.
0: Ese sí es re. Pero no es lo mismo que vos duermas a la noche las 6 horas o 7 horas o 4 horas y quieras recompensar a la siesta, por ejemplo, no es lo mismo. O sea, es descansarle que tu cuerpo para un chiqui, pero no es lo mismo. ¿Sabes lo que es lograr dormir 7, 8 horas, 10 horas de corrido? No te levantás ni para ir al baño y estás nomás bien de tu cuerpo.
1: Buen día. Yo los domingos, si duermo 8 o 9 horas, me despierto y ya me duele todo mi cuerpo, porque sí, todo el día estoy acostumbrada a dormir a las 11, a las 12 a veces,
0: claro,
1: y a las 4 y media ya estoy en pie para ir a trabajar, y ese domingo me cuesta, sí, mucho. Apague a las 4 y media y sigo durmiendo y me despierto más tarde, me duele todo el cuerpo.
0: Cierto es, cuando no está acostumbrado a dormir esas tantas horas y después te levantás y te duele todo el cuerpo, no sabes qué te pasa, qué te pasó, no sé, una escaña por...
5: Me duele todo mi cuerpo.
0: Te juro, así es, realmente es en serio lo que dice. Pero si logramos dormir esas 6, 7 horas, somos un campeón, sinceramente. Porque descansaste lo suficiente y sin despertarte, sin tener un corte ahí de despertarse, pero realmente sí. Hace muy bien también eso, Pero en algún momento, chicos y chicas, nos pasa la factura. Sí.
6: Hola, buen día, Yanni, aquí de Barcelona, España. Un saludo a mi amigo Francisco Cuenca.
0: Saludos a Francisco.
7: Hola, Yanis, ¿qué tal? ¿Cómo estás? Y si vos dormís a mi lado, no hay ni 5 o 3 horas que ñande ya.
0: No va a poder dormir. Encima que
8: ya
0: yo pateo. Yo pateo, quilombo hago. No, yo levanto mi pierna acá, una trompada, una rodillazo, codazo. No, quilombo va a dormir. Mi mamá piensa dos veces cuando va a dormir conmigo. Realmente sí,
9: Buen día, Yanni. Feliz martes. Yanni, el que duerme no conquista.
0: El que duerme no conquista. Ese es. El que duerme no conquista. Entendí. El que entendió, entendió,
10: Buen día, Yanni. Yanni, para ver a Alondra feliz.
0: Bueno. Últimos audios, qué muchos mensajes estamos teniendo. Qué bárbaro, me encanta.
11: Buen día, Yanni, buen día. Bahía, fuerza a la gente, fuerza a los amigos. No sé qué más me duele, ¿verdad? A veces se empieza muy temprano acá en la OPI. A veces en día, a veces se duerme las 8 horas, a veces se duerme 4. Pero ya hace, voy yo, ove.
0: Fuerza, fuerza, amigo.
12: De esta, güey, ya ni igual yo quiero dormir contigo, igual si pateas y abrir tus piernas.
0: No,
12: sí,
0: no.
12: Con más razón.
0: No, apto. No recomiendo dormir conmigo porque ahí sí. Si sos profesional, no lo hagas.
13: Buen día. ¿Cómo estás, Yanni?
0: ¿Qué tal?
13: El cito. Martero, Baritepe, Ape. Como siempre digo, el que duerme demasiado, que ha tocado que paite a otro lado. Entonces, pues que minche ya que y ya cuelle. Así como ayer estuve de viaje, hoy ya directo al trabajo para ya enseñar.
0: Fuerza, que. 4 minutitos van de las 6 en esta mañana. Y esto suena así. Vamos, que ponerle onda esta mañana con toda la actividad.

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2: Imposible, dulce encanto,
1: se lava ropa también, lavo, planchos. No. Eso que ve que la gente piensa que no, que tiene una señora que le lava, que le... No. Una vez tengo a la señora que me limpia, una sola vez en la semana, que hace toda la limpieza profunda. Después yo mantengo nomás ya. Sepa que yo tengo prohibido repasar. Vea la problema, ¿no? Repasar. Barrer no todo drama, pero repasar. Vea la problema.
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1: ¿Qué andan haciendo?
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1: 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Buen día. Buen día.
3: Hola, Jani, ¿qué tal? ¿Cómo te va?
1: Súper bien.
3: Si dormís conmigo, no hace falta que levantes la cena. Yo mismo te la voy a levantar.
1: Bueno.
4: Jani, si es contigo, podemos jugar mosquete y todo ahí en la cama. No hay problema, aguanta todo lo que
1: hay. Mosquete y todo.
5: Buen día, Jani, bendecido día para vos y la audiencia, para Juelinchi. Yo duermo 5 horas por ahí, pero fin de semana me duermo mañana, tarde y noche cuando tengo fecha libre, como se dice. Bendecido día y animando como siempre con tu espíritu y la calidad, la programación, Jani, abrazos.
1: Gracias, gracias.
6: El tema de la dormiración. Yo me levanto a eso de las 3:30, las 4:30, algo. Llego en casa a las 7, las 8. Y salgo a recorrer ahora porque soy candidato a concejal por mi ciudad.
1: Ah, qué bueno.
6: Y hacer política. Llego a eso de las 9:30 ayer. Me ducho. Las 11 por allá me acuesto. Y así de luna a viernes, y entonces ahí aprovecho el pinte para descansar bien.
1: Claro, exactamente, y una jornada bastante pesadilla tenés, ¿eh? Por lo menos hasta que termine la campaña, ¿verdad? Después ya va a estar más tranquilo. Éxitos.
7: Buen día, Jani. Jani, entonces si yo no duermo, tengo chance de conquistarte entonces.
8: Igual si me recomendás, Jani, podemos comprobar.
1: No, no, no, si sos profesional.
9: Buen día.
10: Decía
9: mi abuelo
10: el
9: finado.
10: Clase
9: en 10, no ve quién sabe la yaque. Buen día, Jani. Cuestión de dormir bien o dormir mal es medio complicado, porque cuando una persona tiene responsabilidad es muy difícil.
1: Sí.
9: Y bueno.
1: Lo que pasa es que también la gente se levanta tan temprano, trabaja horario corrido y no tiene, o sea, tiene un descanso, ponele, ¿cuánto? Una hora, 2 horas. Dependiendo del rubro también, ¿eh? Porque yo tengo entendido que hay lugares de trabajo donde te dan por lo menos 2 horas de descanso. ¿Entendés? Hasta inclusive algunos obreros, en este caso, también veo que duermen, tipo esas, descansan un rato. No sé si 1 hora y media o 2, aprovechan su almuerzo. Y tipo ya duermen, prefieren dormir que comer algo, ¿viste? Y comen ahí en la marcha nomás también. Pero qué sacrificado que es.
5: Buen día, campeona. ¿Qué tal? ¿Cómo estás?
1: Buenas.
5: Pueblito, va al aporte, Capelú. Que tengan un excelente día, que lo pasen muy bien.
1: Gracias, igualmente. Martes de desapego tenemos hoy, ¿eh? Estábamos tocando un tema acá con Joel, pero no sé si voy a atacar al aire, che.
10: Buen día, Natu. Yo soy una niña grande, pero necesito también el ritual. Porque psicología organizacional en la
1: juventud. Se equivocó. ¿Cómo es que se puede equivocar tan grande la gente? Se equivoca todavía la gente. No podemos equivocar todavía. Tanto así no te puedes equivocar. Está guardado el número, exactamente. O sea, está escuchando, pero manda el audio. ¿Entendés lo que te digo? Qué chola.
11: Buen día, Yanni. Te copa vende con rumbo al trabajo, imagina con mi extra. Pero con mi diario extra.
1: Bien. Yo ya pensé que era otra cosa, ya, Gina. Sin vergüenza. Ya. Le iba a retar, inclusive.
12: Ya van a hacer niña donde a la dormida. Legalmente, quién sabe con la yaque. Porque la de esa agua de cuando le queda, no.
1: ¿Qué pasó el audio? Tiene un sonido raro para ese audio, no podemos escuchar. ¡Qué show!
13: Mira, yo me duermo a las 9 y me despierto a 4:30 de la mañana, imagínate. Dios mío. Es cuando uno tiene compromisos, es así. Sí. El cerebro ya está programado, mi niña bella.
1: Totalmente. Cuando ya tenés programado tu día, tu semana y tu dormida, ni qué decir. Ya está programado. Eso ya no se puede modificar.
14: Buen día, ya. ¿Qué tal? Gracias, de la línea 44,
15: 18. 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

0: 4 horas y media a 5, porque tengo un tallercito de costura acá en casa.
1: Ah, ya.
0: Y me levanto temprano, me levanto a las 5, 5 y cuarto, y ya va hasta las 8, hasta las 9. Uh-huh. Y así, ese es mi diario.
1: Que veo que mucha gente duerme poco, Estoy escuchando eso que 4 ahora 5 como mucho duermen, Estamos en el mismo team, estamos hablando de lo mismo.
2: Buen día, Yanni. Yo te comento que anteriormente debía muchísimo y me comprometía en varios trabajos y dormía como 3 horas y media por día.
1: Híjole.
2: Full, hasta que pagué todas mis cuentas,
1: ¿sí?
2: Logré todos mis objetivos.
1: Uh-huh.
2: Y hoy en día ya duermo muchísimo más.
1: Ah, bien.
2: Pero no sé, yo creo que tengo ganita de ver mucho otra vez, porque dormir tanto realmente no colabora demasiado a nuestra economía.
1: Sí. El que duerme no conquista. No se olviden de esa frase. Aplíquenlo para todo, chicos, ¿sí?
3: Buen día, Yanni, ¿qué tal? Hoy estoy de cumpleaños y quiero un gran bocapú y un cumpleaños feliz para mí.

0: cumpla feliz. ¡Wow! Que pases lindo, reina. Mami Fernández dice acá, ¿eh? Así que feliz cumpleaños, que pase. ¡Qué mucha gente de cumpleaños hoy! Che, tengo ganas de comer torta. De tanto cumpleaños ya me dio ganas de comer torta.
1: Ya ni nadie me va a negar. Sí. Nadie va a decir que la mejor sensación a la noche es cuando pones tu despertador, le das guardar y sale ese aviso de... La alarma sonará y sale más de 6 horas. Eso es lo mejor que hay. No sale menos que eso y qué puta es.
0: No, ya te digo, ya luego, ¿eh? Ya dormí, ya luego con ese. ¿Qué? No, hoy día, si dormís, yo sí o sí pongo despertador. No. ¿Vos ponés despertador todavía? Sí, la aplica. No, automáticamente no me voy a poder levantar yo. Me voy a poder levantar, pero cuando no, es el día de trabajo. Ponerle un domingo. Me voy a levantar a las 5 de la mañana. Te despertás automáticamente. O sea, dormís las 4, 5 horas o 6 horas y llegás a las 6 horas. Y sos un campeón si te levantás antes de que suene tu despertador. No, ese entendió todo. El cuerpo es demasiado inteligente, güey.
2: Hola, Yanina, mi amor. O sea, que te extraño mucho. ¿Cuándo te podemos ver otra vez?
0: Ah, bueno. Pasa acá.
3: ¿Qué tal, Johnny? ¿Cómo te va? Yo duermo 3 horas y media por día. Me levanto a las 3:30 de la mañana. Termino mi trabajo a las 4 de la tarde más o menos. Pues me conecto gol hasta las 9, las 10 de la noche. ¿Qué vamos a hacer si debemos mucho?
0: Y sí, si debemos mucho, tenemos que dormir por lo menos 4 horas, 5 horas. O sea, los que debemos mucho, dormimos solamente 4 horas. Como decía el oyente, antes debía mucho y ahora pagué todas mis cuentas, llegué al objetivo, genial, listo, pero... Ay, ay, ay, 40 minutillos van de las 6 y luego se viene para leer un poco tapa de diario, así que ya volvemos.
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1: Sí que ya van de las 6 de la mañana. Va, yo voy a venir con temperatura, ¿cuánto tenemos actualmente? A ver, un poquito vamos a mirar. Qué lindo. 16 grados bajo, chiqui. La máxima 23, la mínima 16. Bien, che. Pero yo les digo nomás que entre el jueves y el viernes, calor, calor, calor lindo. 28 grados. Desapego.

0: 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Tenemos un poquito de tapa de diario. ¿Qué info tenemos aquí? A ver, vamos a leer un poquito.
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0: Y el diario Extra da gusto leer. Arquero albirrojo pillado con la cuerona. Pili Nati a los mimos. La mujer dijo y asegura que solo son amigos, pero no pudo evitar la ola de comentarios. Algunos festejaban la nueva relación, mientras los fanáticos alertaban que la relación podría afectar el rendimiento del arquero. Y habla el chef, Tallarín y Boriborí mandan en la selección. Alimentación juega papel vital en los jugadores. Boriborí y Tallarín se va para el Mundial, ¿eh? Inédito pleito en tribunales de Brasil. Feroz pelea judicial por el adelgazante Made in Paraguay. Ese es uno de los adelgazantes que está viralizándose a través de las redes sociales y que mucha gente también está consumiendo, la tirsepatida producida en nuestro territorio, ¿eh? Así que feroz pelea judicial por el adelgazante. Y viralizan video de Cubas con chica que la denunció, ¿eh? Payos ya se arregló con su ex. El ex presidenciable apareció en una llamativa escena con la joven que semanas atrás le había acusado de violencia y a quien él también había atacado con dureza. Yo quiero tres novios, uno solo a veces no alcanza, dice una modelo. Explicó, uno para reír, otro para besar y el otro para noches frías.
2: Ay, pues.
0: Asado de finde se llevó junto a San Pedro a dos verazones. Y también ayer se daba esta noticia, León Guaraní ya es Gumarelo. Nelson Aedo es el nuevo director técnico de Libertad. Así es, los principales tapas de diario. Esto es Un Minutito, van de las 7 de la mañana y salimos con el himno nacional y esto suena así.

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0: te hizo mal. Ese que te hizo mal.
1: Por favor, entiéndelo.
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0: Cuesta con salir algunas veces. Cuesta soltar. Pero es parte del proceso.
1: Bájame de nuevo.
2: Yanni, mi amor, y la gente desde que vos viniste en Palma duerme poco, porque el que duerme no conquista.
0: Es cierto.

0: Decime en algún momento no cantaste un karaoke. Dile, le dedicaste, lo estaba ahí tu novio, tu marido.
1: Espectro del infierno, maldita sabandija, cuánto daño me has hecho.
0: Cierto, de bandido.

0: eso es el amor que me hace mal.
1: ¿En serio?
0: Es imposible. Me hace mal, muy mal, pero igual te busco. Amor.
1: No, desapego. Chiquito.
2: Yani.
1: Escucha.
2: Y Yani, ¿quién es lo que te hizo tanto daño, mi amor?
1: ¿Por qué?
2: Mi amor, decime.
1: Nadie, amor. Pero escucha, nadie.

0: Mai mă rădă oi, că omul ai vaie tăina, Gianni.
1: Pa!
2: Hola, qué hermosa. ¿Cómo puede haber todo estado ya?
1: Bueno.

0: cerca del cielo.
1: Ay, ay, ay.
2: Ya ni de fallecerá.
1: No.
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1: ¿Eh?
2: Dos veces con años congraciada, nende. Como dice este macho. Si tenés que rogar, no es ahí, rey. Suéltala, suéltala. Demasiado mucho de por la calle, como por el tío. Y si te pasa uno, viene otro. Chao.
1: ¡Qué grande! Este sabe. No hay que rogar, dice. No,
3: soltala. Hola, Yanni, mi amor hermosa, ¿cómo estás? Yanni, ¿me puedes complacer con la música El Problema de Ricardo Arjona, por favor?
1: Bueno, puede ser la música Vas porque yo quiero que te vayas.
0: Si nos dejan, haremos con las nubes terciopelo.
1: Y después queremos.

0: vamos.
1: Hola, Yanni, preciosa, mujer de todo, amor de nadie.
0: Mujer
1: de todo. Eres tú, Yanni.
2: Si nos dejas.

0: fuiste el que pidió, ¿verdad? Cierto.
1: Buen día, Yanni, ¿qué tal? ¿Cómo estás? Te escucho todo el día tu programa. Estás muy bueno tu programa. Soy el tuyo, Luis.
0: Si te vas.

0: para el pueblo.
1: ¿Cómo?
2: Hola, Yanni, hermosa.
0: Hola, hola.
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0: Ah, mira.
2: Bueno, ya que estamos en este lindo martes de desapego, te dedico dos temas. Échame a mí la culpa de Luis Miguel.
0: Sí. ¿Y la otra?
2: Ese tema, por si acaso no te gusta.
0: ¿Cuál la otra?
2: Con el viento a tu favor de los BBs.

0: Estoy lagrimeando.
1: Qué fuerte.
0: Cuarenta y seis minutitos van de las 7 de la mañana.

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1: Inglaterra acudirá al Mundial del próximo mes sin varias caras conocidas, ya que los centrocampistas Phil Foden y Cole Palmer y el defensa Trent Alexander-Arnold se quedaron fuera de la convocatoria de 26 jugadores que el seleccionador Thomas Tuchel dio a conocer el viernes. El mediocampista del Manchester United, Kobbie Mainoo, fue seleccionado tras recuperar su mejor forma en la segunda mitad de la temporada, pero no hubo sitio para su compañero en el United, Harry Maguire, que ha sido un pilar de la defensa de Inglaterra en los últimos torneos. Solo 8 de los integrantes de la selección inglesa que disputó el Mundial de 2022 en Qatar, cuando Inglaterra alcanzó los cuartos de final, figuran en la convocatoria de este año.
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0: Yanni Argüello.
1: 18 minutitos van de las 8 en esta mañana. 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
1: Tenemos mensajes. ¿A qué número, Joelito?
0: Nuestro WhatsApp, 0984-105-105.
1: Ahí estamos. ¿Audios tenemos? ¿Qué muchos audios?
3: Hola, Yanni. ¿Qué tal?
1: Hola, Ebe.
3: Buen día, Villegas. Tranquilo.
1: Buen día, Villegas.
3: Estamos trabajando en vivero de soldita.
1: ¿En serio? Ah, qué bueno.
3: No escuchaba ni el nada. Oye, es martes de nostalgia.
1: No, martes de desapego acá.

0: Esto es.
1: Con Jenny Arguello.
2: Si niño le arrebato el derecho.
3: La O.
2: Sabe lo que me pasaría.
0: Menos mal soy la que la habla menos, ¿eh?
3: No, no. La O.
2: De soñar.
3: Jenny, no acto para cariacola.
0: Totalmente.
3: En el programa, cariño. Le pido ya apostar la primera auxilio y nada.
2: Si te pido.
3: Si hay necesidad.
2: Te imagino diciéndome no, pero
0: ¡qué bárbaro!

0: ¿Será?
1: Ya los novios se pueden besar.
0: ¡Ay, te marme!
2: Pero vos estás creando pleito, ¿verdad?
0: No.
3: Quilombo. Le faltó la foto con Julio Enciso. Ahí está completo el equipo.
1: Ella es el sueño de aquellos que pueden respirar. Te duermes en sus brazos sin saber que morirás.
4: Ya.
0: Es 100%.
1: 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Entonces partirá.
5: Hola, Yanni, espectacular programa. Agregame, por favor.
0: Bueno. Hola, Yanni, te escucho todos los días con mi compañero Gabriel mientras armamos pedido. Gracias por acompañarnos en nuestro trabajo. Somos de Ibarreta, Formosa. Soy Evelyn Aguayo. Hola.
1: No me puedo olvidarla, de arrancarla de mi mente.
0: Ah, con loco.
1: Mañana su veneno está presente.
2: Me estaba obligando a dejar a mi señora y me con mi ex.
0: No.
2: Janina,
0: hay que desapegarse.
2: Jani, mi amor.
1: Nunca vas a lograr que su pasado.
0: Hoy me hago responsable.

0: Hola.
1: Hola, amiga. Ya anduvo en la música. Tarde lo conocí.
0: Tarde lo conocí. Pero lo mucho que... Chan.

0: Prepárate para este que va a venir. Prepárate, prepárate. ¿Estás listo? ¿Estás listo?
1: Disculpa si soy un imprudente, delante de la gente atreverme a preguntar, ¿quién fue que te hizo ese daño que no quise hacerte cuando eras mi amor?

0: sé el otro. Sí, ya, ya.
1: Yanni. A un paso de llamar a mi ex.
0: No, para.
1: Ya a punto, estoy a
0: no,
1: punto.
0: No. Por favor, te lo pido. Es lo que ella dice.
2: Buen día, Yanni. Buen día, Joelito, alias Tatuca. Mira, nosotros el himno de Palma. Vamos, quiere un camino.
0: Estaba esperando que me pidan, por favor. Joelito, Orly, Marquito, están podridos de eso, pero no, para.
3: Pero recibí. Hola, Jenny, buen día. ¿Te puedo agregar, por favor? Está excelente el programa.
4: Soy hombre y como tal tengo muchos defectos.
5: Yanni, bebé. ¿Qué tal si nos apegamos para poder desapegarnos?
0: Perfecto. Podría ser.
5: Yanni, bebé, tengo dos opciones.
0: Sí. Una.
5: Le llamo y le perdono.
0: ¿Otra?
5: O el puente remanso.
0: No.

0: pagas por
1: esto. Yanni dice, ya le desbloqueé y le perdoné todo. No.
0: Y ahora,
1: ¿qué hacemos ahora?
0: Que te encuentro nuevamente, yo he notado.
2: Mariano, volvé, te amo.
1: ¿Sí? ¿A qué? ¿Cómo? Silencio.
2: Mariano, volvé, te amo.
1: ¡Qué loco! Mariano, estás ahí, por favor, te lo pido. Llámale a Mariano.

0: Yanni, ya le perdoné también. Que venga nomás ya con él también. Vivimos los tres explotando. Ya está, ya.
1: ¿A quién más le llamamos? Mariano, después quién más está, ¿eh? Llamale, ahora llamale, llamale, gritale.
2: Buen día, yo soy Mariano. ¡No vuelvo contigo! ¡Nunca!
1: ¿Cómo?
2: ¡No vuelvo contigo! ¡Nunca!
3: Yanni, Mariano soy. Ni en pedo decirle, ni en pedo.
1: Por favor.
4: Mariano, no debo volverle callado. Quédate donde estás. Lo que fue, fue. ¡Ule ya!
1: ¡Dale!
5: ¿Cómo es mi socio Púa del taller? Se va que le extraña a su ex.
6: Princesa. Y esa princesa.
3: Buenos días, Yanni. Volvé, ya te perdoné, Yanni. Vení, no, vaya, no te vayas a preocupar por nada.
1: Bueno, bueno, bueno.
6: Tal vez te decidas.
1: ¿Cómo dice?
6: No quiero un reproche.
1: ¿Quiero qué?
6: Quiero que seas mía. Yo sé que te gusto.
1: ¡De bandido!
6: No temas, mi amiga.
3: Ceci, Ceci, vení.
1: ¿Dónde está Ceci, por Dios?
7: Mariano, soy, siéntate en mi cara, por favor.
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0: Alex. A ver, otro más. Llámenles rápido, dale.
1: Mariano, volvé y hacerle pagar todo tu cuenta.
0: No.
1: Y ahí empezó otra vez cero.
0: ¡Qué hijo de puta! No va a aparecer Mariano.
2: ¡Ruli, volvé, Ruli!
0: ¡No! ¿Y ustedes con quién volver con su vez? ¿Se dan cuenta? ¡Qué bárbaro!
3: Hola, Yanni. ¿Qué pico pasó de Ceci? Yo también quiero saber.
0: Acá está Ceci. Hola, no me decís, por favor.
4: Hola, ¿qué tal? ¿Cómo estás, Yanni?
0: ¿Todo bien y vos?
4: Acá estoy presente. Ella me castigó porque es celosa. Me castigó.
0: Ah, sí.
4: Sí,
0: porque sale al aire en otros programas y conmigo no quiere salir.
4: Dice que no es celosa, pero sí es.
0: Es cierto. Con algunos soy celoso.
5: Llévame.
0: ¿A dónde vamos?
5: Contigo.
0: Aina.
5: Aunque

0: Hola, yo soy Mariano, estoy saliendo con su mamá, ahora no puedo.
1: Mariano, por favor.

0: Te perdono, pero volvé. Te perdono que me haya dejado por otro. Te perdono, vamos a volver, mi amor, te amo.
1: ¡Bárbaro, batido!
2: Hola, Yanni. Tú y Jay, está loco.
1: No, eso está bien en la cabeza.

0: Rocky, volvé demasiado pronto,
1: que
0: me
1: descarte. Ya te dejo, amor. ¿Escucha?
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1: ¡Dame todo mi sueldo, por favor! ¡Ballestera!
2: ¡Ballestera!
3: ¡Me mira de tatuaje, la Shaw! ¡Te amo, de ballestera! ¡Ay,
4: Dios! 38 minutitos más de las 8. Y esto suena así. Salimos con... ¡Ay, hasta las 9! Este programa no es para débiles.

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0: Dani Argüello. ¿Cómo están? De vuelta.
1: De vuelta, pero ya nos vamos ya, ¿eh? 52 minutitos van de las 8 en esta mañana. Tenemos actualmente la temperatura de 17 grados, máxima 23, la mínima de 16 grados actualmente, así que va a mantenerse para el día de hoy así. Mañana baja un chiqui la temperatura de 14 grados, 24 la máxima, ¿eh? Nos vamos yendo, últimos audios, rápido. ¿Escuchas el ritmo?
2: No me importa porque sé que volverás.
3: Chao, mi amor.
1: Chao.
4: Felices los cuatro.
5: Queda corto el programa, Yanni. Queda corto. Vamos a alargar más.
1: No.
6: Andate, será de mi casa, de mi vida. Tú déjale la puerta abierta a tu amiga que quiere entrar ya. Andate.
7: El que duerme tiene sueño.
1: Bueno, me voy rápido.
8: Está, deja, bicho, te voy a mocer
1: bien. Me voy rápido porque... Hasta mañana, que tengan lindo día, que pasen lindo, que disfruten, vivan, dejen vivir, y el que duerme no conquista. Mañana puntualmente nos encontramos. Mañana miércoles de confesiones, ¿sí? Miércoles de confesiones, así que nos vamos. Hasta mañana, que tengan lindo día. Ya se viene Bicho Rivero. Corriendo me voy, corriendo.

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25: Dios mío, bicho, ayer qué delicia, me encantó. 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

0: 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Escribile nomás ya.
1: El primero que puso a mí en tu corazón.
0: Silva, le da.
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0: amada. No tenía santo y seña con tu amiga del barrio, ¿no? Santo y seña. Silva, de una forma, ella sabe quién sos.
1: Era yo.
0: ¿Qué sé yo? Ese, ese bicho. Ay, ay, ay, este loco. Que ella requiere. ¿Entendés? ¿Qué sé yo? Pasada, Tatuca. Ay, ese Tatuca ya trae. Vente a casa. Bajamos tu música. Tatuca. Y después de un tiempo. Pito, güey, ya viene la criatura, o sea. No, no, no, no, ese no es mi hijo, no, yo no tengo nada que ver. Morder ahora. ¿A qué Pito, güey?
1: Ese galán era yo.
0: Por favor, dígame si ustedes no tenían su santo y seña. A los perros, dan. A los perros, vaya a llamar a los perros. Ese, vamos a jugar a fútbol. Ese, vamos a chupar. ¿Y este? ¡Ah, no, ese no es! Ese es otro. ¿Quién aún no usaba los silbidos para la macana? Diosilla. Es buena época, carajo. Ahora,
2: boludo, te escribí a tu grupo WhatsApp, boludo. No me estás respondiendo, me dejaste en visto. Boludo, en tu Insta. Boludo, al PB.
0: Va, es la PB de imbécil. Privado, una perenda. Es la...
2: Boludo, te envié a tu PB.
0: Man, man. ¿Qué es lo que es man? Camión, man lo que yo conozco. Camión es man. Man, man, boludo. Te envié al inbox. Hice la inbox. Qué puta, cara.
3: Buen día, bichi. ¿Qué le hace correr a mi amorcito? Corrió de bobichito. Corrió de bobichito.
0: ¿Eh?
3: Bueno,
0: eso ya le dije yo la semana pasada a usted. Si sos gay, está bien, no pasa nada. Cada uno hace lo que quiere de su vida y de su asterisco, ¿verdad? Pero cuando ya sos demasiado fanático, ese ya no está bien. A este ni se le entiende de tan aputarrado que ya está. Ya no se le entiende lo que dice.
4: Por el bicho, ya, ¿cuándo lo que Alfaro va a dar tus listas?
0: ¿Para qué pico vos querés saber la lista? Como si fuera que va a cambiar vos esa lista. Nosotros ya estamos en el mundial. Como mucho tenemos 3 partidos, ¿verdad? Si nos va bien, vamos a jugar más 3 partidos. Y si nos va mal, vamos 3, sí o sí vamos a jugar.
5: Y es calma, mina idiota.
0: Y después, próximo mundial, ha clasificado otra vez. Pero ya nada, no hay base, ya está ya. Hay que relajarse, mañana, si no, llamando un bata, chicayo. ¿Qué me va a pasar de vos? Si ahora, imagínate, nada, estamos hoy, martes 26 de mayo, y vos estás preocupado porque no hay todavía lista. ¿Qué pico va a pasar de vos cuando juguemos contra Estados Unidos? Que no te dé un infarto ahora.
4: Qué puta, que no me sabes ya si le va a llevar Ronaldinho, boludo.
0: No, Ronaldinho no. Ronaldinho no va. Ronaldinho no va a ir. La puta sea. Y pensar que Ronaldinho hasta torneo curé tiene en su currículum, sea. Campeón de torneo curé en la agrupación especializada, Ronaldinho. Cosas que no te van a pasar en la puta vida. Ser campeón de un torneo curé en la agrupación especializada en Paraguay, Ronaldinho. Solo en Paraguay se cayó.
5: Bicho, el 12 de junio nunca va a llegar, ya. Qué loco, ya. Qué bien te dio California.
0: ¡Hala! Gracias. Están todos apurados. Tranqui nomás, tranqui. Ocho silbido.
6: Buen día, buen día, buen día. Alfaro ya está contento. Ya llegaron ya los 4 o 5 refuerzos de Parma. Bicho, Lando, Marcos, Wilson y unos cuantos más, creo.
0: De estar va donde se da la foto de la llegada de los jugadores en Palma. ¿Sí? Nosotros no chutamos ni pasto, no chutamos nosotros. Conservador ajena lo que yo suelo chutar.
7: Ese se escuchaba, bicho, en el barrio y todo el mundo sabía, ya que a las 8 te vamos encontrando en la esquina de mi casa.
0: Ah, ¿cuál era? Ese. A las 8. ¿A las 8?
7: Ese se escuchaba, bicho, en el barrio y todo el mundo sabía, ya que a las 8 te vamos encontrando en la esquina de mi casa. Vino, chupamos vino como locos, o sea, de tarobado, de qué tiempo, qué año se comió. Feliz martes, gallo, feliz martes.
0: Sí, señor. Es más, para llamarle a tu hijo también con silbido, pero tiene que ser un silbido característico que solo él entienda, o ella. ¿Eh? Hasta tu capo, por ejemplo, en el abasto, en el bloque A, bájame la música. La tía le silbaba así. Así le silbaba. Ese tatuca ya venía, ya empezaba a desprender su short. Su jean, su vaquero. Bájame la música. Bájame la música. Silencio. Le silbaba a su tía y él lo que hay. Ah, listo, más. Bla, bla, bla, bla, bla, bla, bla. Te hicieron hombre caballo en lo que hago.
8: Hola, ¿qué tal, Vichy? Recién estuve hablando con Dimas. Me contrató para el jueves. Para el Fuego y Pasión Stream. Dice que vamos a tener una noche de loca. Así que vamos a estar yéndonos. Nos vemos ahí. El jueves a las 8.
0: Espera, corre. Lo único que hace falta sea. Bueno, Enio, su programa para que él empiece a habilitar todos estos temas. Qué puerco, o sea, ya use otra vez de excusa nuestro trabajo. La insignia de Fuego y Pasión Stream para hacer su macanada. Hala, puerco, Ignacia.
9: Bicho, la señora de mi amigo Pablo me silbaba. Me silbaba así. Y ya me iba. Después ya decía.
0: ¿Se dan cuenta cómo se van todos ya ahorrados ustedes?
10: Cuatro gotas.
9: Cierto, pero eso es, bicho, o sea, que después de los juegos ustedes le llevan todas esas palomas fuera ahí, los travestis, qué puta me saben de puerco, o sea. Con razón la viernes cuende y quiera, y yo, o sea. Qué loco ustedes, o sea.

0: Este que es Silvia, bajamos la música. Este es Silvia, mi mamá, dice.
1: Ese era el silbido de mi mamá, bicho. Así me silbaba. Allá, jamás, weón. Ahí, para, weón, donde que hay po, o sea.
0: Claro. Ese es el santo y seña ese caballo. Tiempo aquello, o sea. Por Santa Nidia Gris Bichito, dice Shir, ¿qué estás haciendo tan lejos vos, mi amor, hacia allá? ¿Qué estás haciendo? Me envía un videíto. Qué linda la foto de perfil de tu vehículo.
2: Le he dicho, deja ese carruaje, cara.
0: ¡A la puta! Estoy mirando. Ese otro. Ese ya sabe para qué, ¿verdad?
3: Bicho, mamá, sí, me silbaba cuando estábamos ahí enfrente de casa jugando partido. Y papá, acá tú, de ya el cuadro ahí, para más, sino ya a las 12 en dólar. Cuadro más, oye, jundeína.
0: Ese otra clase de llamada.
4: Ya, carajo, está caca en paz. De catilla, caca en.
0: Ese abuelo cuando le quería clavar, abuela. Abuelo le quería clavar, abuela.
4: Quieres ya, carajo, está caca en paz. De capilla, caca, men.
0: Escuché, más abuelo. O sea. Abuelo, cuando está caliente, ya empieza. A cualquier hora. Nada, cualquier hora, cualquier día, él está caliente.
4: Quieres ya, carajo, está caca en paz. De capilla, caca, men.
1: Yo le soy amigo de ese bicho. Pipa, mano, si no,
0: competido, gallo, cara. Amistad. A los muchachos, o sea. Evidentemente, somos muchos los que teníamos llamado un silbido.
3: Bicho. Mi señora me echó en la casa porque le dije: en la casa, el que manda es el hombre. ¿Me puede complacer con esta música? Cuando lejos me encuentre de ti, cuando quieras que yo esté contigo, no hallarás más amores aquí, ni tendrás más amores que el mío. En el tren de la ausencia me voy. Dale, bicho, complacerse, bebé.
0: Claro que te voy a complacer, checa, yo, porque vos sos un verdadero macho alfa.
3: Bicho. Mi señora me echó en la casa porque le dije: en la casa, el que manda es el hombre.
0: Ella popona ese gallo.

0: El que manda en la casa es el hombre. El que manda en la casa es el hombre. Muchas mujeres no lo entienden.
1: Yo te juro que no volveré.
2: No tenemos que volver ahí.
0: Pero el que manda en la casa es el hombre.
2: Cierto.

0: cántele.
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2: Era una hambrena.

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2: Hey, señora, te tema la de casa, señora, que le echó de la casa.
3: Así me decía mi prima cuando teníamos reuniones familiares.
2: ¡Ah!
3: Para irnos a traer la casa. Ay, basurizo, papá.
2: A la puta, los perros ya. ¡Qué bárbaro!
4: He dicho.
2: ¿Qué?
4: Oiga, pues una mala mandada. Está, o sea, una semana vamos a ir de vacaciones y luego se amargama la trabajo. Dice. Ah, te llevo y se está agotando. Y puedo por lo menos estar tranquilo.
2: A la puta, los perros.

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3: De dicho dejar ese carruaje, carajo. Qué puta.
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1: Hello, good morning, Bicho Riveros. Good morning, Joel. And good morning, everyone. We have a beautiful cloudy morning with 70 degrees. And I hope you guys have a beautiful morning.
2: Fantástico.
0: A Cuba, ahí llegué a Cuba, ahí nada. A Cuba, ahí. Eso es cuando ya estás a Cuba, sí, ya hablan varios idiomas. Sí.
1: No, ahí el guardia me dijo cuando yo llegué, hola, dije ahora, sabaje, sabaje, en francés me saludó el guardia.
0: Ay, pues, ¿cómo?
1: El
0: guardia canal,
1: veo. El guardia canal, yo le dije, tripiaje, pues continúa, yo ya no tenía.
0: Qué cheto que es el guardia del canal sea.
1: Mundialista, estamos todos los idiomas.
0: Francés le aplican lo mejor. Yo cuando chupo la hablo en arameo, Ruli.
1: Sí, en ruso seguro que habla.
0: Pero tengo que estar muy en pedo para hablar en arameo. Saluda a Dimasio Moller, ya está en sintonía trabajando el señor, como dice HR. El señor. El monseñor. No, esperemos que todas esas sus mañas de soltero haya perdido. Opey, Jacuró por España, saludos bicho, dice. Qué gana ir a visitarle a los paraguayos en España, pero en la zona de Ibiza. Ahí nomás me quiero ir. Sí, en Ibiza me quiero ir. Todo el día en la playa y chupando ahí en los bares.
3: Qué puta bicha, ya. No puede ser, o sea, de wey, bicha, cayu, wey, ya ni ya. No puede ser, o sea,
4: cayu.
3: Es de vio peste y no más, yo. Diario, mañana. Qué puta, o sea, que me cayó un niño, lo sé.
0: No, no, no. A la mujer no se le toca.
1: Ah, pero a mí me das con el diario.
0: ¿Qué?
1: ¿Qué? No, pero no, ey, espera.
0: ¿Qué te doy? ¿Vos? Yo soy casado,
1: no.
0: Ruli. Me está complicando.
1: Va, es tergiversar. Ey, vos sí me pegabas con el diario a mí. Y a Yanni no le pegas. Porque vi el video y te hice la vuelta. Basta con él. No, es la verdad. Te pegó a vos porque no le pegaste. Te tuvo miedo a Yanni.
0: Oh, claro, que yo lo leí casado. No, no problema no. Voy a tener yo. No, tranquilo.
1: Vino todito
0: Yanni
1: así y...
0: Yo a tu señal le decía, estamos bromeando, nomás le decía a tu señora que hay nada, no te va a decir. Ay, qué simpático que son, me va a decir. Ay, la Ruli es simpática.
2: Sinvergüenza.
0: Cuando chupás, ¿qué vio, bicho? Dice, alcohol imbécil.
5: Sí me das con el diario, o sea que...
2: Qué bueno el ponerse.
5: ¿A vos te gusta lo del barro y atropellarse, caballo?
0: ¡Qué bárbaro!
6: ¿Y dónde pico quedó ese no seo arriero? Es mi mandato, la mujer.
1: Ahí está.
6: El que manda en la casa es el hombre. No, obvio, putado mía. Me tina, me infeliz, guau. ¡Qué vergüenza, Víctor Rivero! O sea.
0: ¡A la puta, lo menos, o sea! ¡Qué bárbaro! Hola.
7: Buen día, Ruli. Buen día, bicho.
0: Hola.
7: Ruli, es el chapio. O huevi, la ñan de gallito.
1: O huevi, la ñan de caballo. Sí. Oye, eres un huepotijo, el ve.
0: Me desquité con Joel porque a la mujer no se le toca ni con el pétalo de una rosa.
1: Yo tengo video cuando vos me estás pegando con
0: jamás,
1: el diario.
0: Ruli. ¿Qué video?
1: Tengo.
8: Bicho, cuando toma lo que le pica a su cola.
0: ¡Bore! Vendemos, Ruli.
1: Vendemos rápido. 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
4: Caballo, qué bueno, che, ya se puso a trabajar Bicho Rivero.
0: A la puta vez, o sea.
7: Sí, necesito que vuelvas, mi amor. Estoy en la oscuridad desde que vos te fuiste. No puedo yo sola, ya intenté y no puedo. Necesito tener mi luz propia, brillar de nuevo otra vez.
0: No, y ahí tenés que comprar purpurina si querés brillar. Y si te sentí en la oscuridad, tenés que prender la luz.
7: No puedo, te juro que no puedo. Te perdono, volvé. No puedo yo sola. No alcanzo el foco de mi pieza para cambiar. Estoy en la oscuridad.
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9: Bien ahí, Bicho, bien ahí, bla, bla, bla. Me imagino ya ahí dándole bombaza con el diario de la Lulu.
0: ¡Ay, qué bien! ¡Ay, buen día! ¿Qué tal? Buen día, Bicho y Ruli, ¿cómo estamos? Dice. Tranquilo, pa, tranquilo, pa. Hola.
10: ¿Cómo andamos? Bicho, ¿vos te vas de viaje o...? ¿O qué pasa? ¿Por qué? Acá tu señora está sacando toda tu cosa afuera. O va a hacer una feria de garaje o alguna cosa.
0: Gracias. Che, mala culpable. Qué bárbaro. Hola.
11: Le he dicho que mandó a ese tipo ahí que yo me sé joder porque le dijo a su mujer que él manda. Allá tú, deja ese madrastro, deja de que mi papá manda ahí. Añemos este verazo. 12 millones de prepa y te haya puedo comer con tu bebé. Ule. Fuiste, cachito. Envíale un fuerte abrazo y beso legalmente a mi papá y a mi madre, Ramón.
0: El tiempo nos separó. Buen día, buen día, buen día. ¿Cómo andamos? No me fui hoy a trabajar, dice David. A la puta, ¿qué te pasó?
12: de Carlos. Ñande Whitney, quiero encontrarlo hablando en idioma extranjero. Cuando viene así es porque está crazy, ¿no? Siempre vos me das con el diario, hey. Depende del otro, y hey, yo tengo video cuando vos me das con el diario, y Ñande, ya, gracias. Qué malo, Rulia, a veces ya no tenés que malo vergüenza, ¿sí?
1: No, pero ustedes nomás malentienden todo, no es así. Yo estoy diciendo algo real. Él me pega con el diario a mí, pero a Yanni no le pega.
0: Seguimos disfrutando de la música hasta el mediodía aquí en La Frecuencia Bailable.
1: Pero me pegas, ¿verdad que me pegas?
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13: Nos divorciamos.

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1: Paraguay es una de las 48 selecciones clasificadas para el Mundial de Fútbol 2026 en México, Estados Unidos y Canadá. Una gran cita a la que vuelve por primera vez desde 2010. El país sudamericano regresa a la máxima competición de fútbol 16 años después de su última participación, luego de finalizar en el sexto lugar del clasificatorio de Conmebol. Bajo la dirección del entrenador Gustavo Alfaro, Paraguay estará en el grupo D junto a Estados Unidos, Turquía y Australia.
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0: Y decir a mi compañera que deje de ser tan amargada. Dice, por cualquier cosa se plaguea. ¿Qué va? ¿Te parece a vos, bicho? Dice, ay, jefe. Yo cuando me plagueo por cualquier cosa, yo me plagueo porque la Ruli me estresa.
1: ¿Ah, yo? Pero yo, más, yo te dejo de chalar y tu diario.
0: Lo más probable, lo más probable es que a tu compañera le falte sexo.
1: No.
2: ¿Sí? Quiero saber.
0: Sí. Le falta sexo, doctor.
2: ¿Cuánto Arma se está pagando?
0: Sí, no, no se pagó. Ese es el tema. Arma, saludo a Manuel Rivero, gran chupamedia del jefe. Saludo a audiencia total de la oficina, dice Ricardo Ruiz. Qué grande, Arma. Fuerte abrazo. Gran saludo a Ricardo, mi compañero. No llegamos a ser compañero, pero estuvimos en el mismo colegio y en la sí mejor sí fuimos camaradas. Así que, gran saludo, Arma. Vendemos Rulli.
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0: Hola, bicho, acá en mi trabajo también hay una Pati Orué y Sole Cardoso. Dice, nos quieren trabajar, dice.
1: Ella no era tu ministra, ministra era
0: en todos lados hay una Ruli tóxica, hay una Césito Apucú y hay una Patricia Orué y Sole Cardoso que no les gusta el trabajo. En todos lados. Estamos iguales.
1: Y hay un bicho Rivero que se enoja por todo.
3: Bicho lo hace, audio.
0: Aroque.
3: Ese soy yo, Rorro, por su cumpleaños.
0: Rorro, espera que.
3: A ver, bicho, hola, por ti.
0: Tranquilo.
3: A felicitarse, dice, gran amigo de Rodrigo, más conocido como Rorro, de parte de Cachique.
0: Ahí está, gran saludo para el cumpleañero. Un abrazo.
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5: Hola, bicho. Hola, Ruli. Hola. O sea, bicho, cuando vos estás pireo ahí es porque alguien te estresa. Y si otro está pireo ahí es porque le falta sexo.
0: Así mismo.
5: O sea que vos estás lleno de sexo.
0: Sí.
5: No te falta quien te dé eso, ¿verdad?
0: No.
5: ¿O qué onda?
0: No. Estoy con tanque lleno, ña Salutiana. Me sobra.
6: Salutiana, cocinándela. Sí, va, por favor.
0: A mí me sobra sexo, ña Salutiana. Y vos, ¿cómo estás en ese tema? Yo creo que vos tenés una vida sexual activa, ña Salutiana.
1: ¿Qué pico a vos te importa?
0: Pero en su momento yo le consulté y ella me dijo que ella full está con su marido.
1: Y está bien dejada.
7: Ay, bicho, a ver. Cierto, yo solo con a metalúrgico, jefa, que es fan número 2, digo.
0: Ah, sí, la jefa ya. Sí. Quedaron atrás esos viejos tiempos de influencer. Sí. No. O mandañan de compañera, sea. A la o mandacua, sea. Es verdad que ahí me responden ya Salutiana.
5: Ana, bicho, claro que no, porque no duermo sola. Y con tu cucha, igual mira que ay, chichanga. No me falta, bicho.
0: ¿Viste? Te dije
5: no me falta.
1: ¿Sabe que ya que ustedes son vecinos?
5: Responde a tu pregunta.
0: Sí, responde a mi pregunta, ña Salutiana.
1: Tienen que sentarse a tomar tereré junto y hablar.
0: Ña Salutiana. En ese por lo menos somos parecidos, ña Salutiana. A full sumamos 3 puntos todo el tiempo. Ya por año, ña Salutiana es un venenazo. Usua. Llega atrás. Yue. Yue. Alguien. Pam. Usua. Me encanta ese estilo, ya sabes lo que llama. Ese es. O sea, tu personalidad nomás lo es de amargada, entonces no te falta sexo. Claro, es su personalidad.
1: Yo quiero saber dónde lo que vive en Ñaza Luciana, porque es de Luque.
0: En Luque.
1: Ustedes se tienen que juntar en Luque.
0: ¿Para qué?
1: Y hablar de la vida, porque...
0: No, hace falta.
1: De todos los temas.
0: Todos los días producimos, trabajamos, no hay tiempo de chismosear. Pero acá en la radio compartimos, ¿puedes entender?
1: Claro, pues sí.
0: Sí, totalmente. Yo ya le invité una vez a la radio a Ñaza Luciana y no vino, pero bueno.
1: Quiero conocer.
0: Siempre tiene las puertas abiertas. Vendemos, Rulí.
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6: Tacuyo, Cataluña, San Luis.
0: No, y por año, y por año. Porque hay mucha gente que está casada, pero eso no significa que estén activos.
1: ¿Y qué pasó tu frase del ascensor?
0: Constantemente.
1: ¿Tu frase del ascensor?
0: El que está adentro quiere salir. ¿Y el que está afuera?
1: ¿Quiere entrar?
0: Quiere entrar. Es el matrimonio. El matrimonio es como el ascensor. Sí. Los que están adentro quieren salir, los que están afuera quieren entrar. Así nomás.
6: Buen día, Ruli. Ahora ya entiendo todo porque es lo que Ruli siempre tiene vacaciones, café, porque vos le pegás con el diario.
1: Yo nunca tengo vacaciones.
6: Pero tiene mucho beneficio ya. Ese tipo de trabajo que tiene café que tenga mucho beneficio.
1: Pero si vas a sacar ese tipo de conclusiones, calcula un poco quién es la persona que más vacaciones tiene en esta radio.
0: Todas.
8: Bueno, me dicho, y por la cola le pegaba a Ruli con el diario. Ay, está se calla.
1: Mentira.
0: Qué puta coacia.
9: De bicho, Ruli, de copiar ese grande lluvia. A diario se entiende, es que ahí te toca, bicho. De taroba.
0: ¿Viste el quilombo, hermano, Ruli?
10: Lo dicho, ¿qué tal? Me te copio. Hola, Ruli, corazón, hola. Dios mío. Que te han haber ya dos tres veces y lo pete. Ay, ay, ay. Oh, ¿de qué puta? O sea, no te falta, se mete sola tener tanque lleno. Te llenó ya, Héctor, con la manguera al tanque, ¿verdad?
0: Mira, pobre sea. Qué bárbaro, o sea.
11: Buen día, bicho.
0: Ah, que vea, o sea.
11: ¿Cómo estás, mi amor? Ay, bicho. Gracias a vos tengo un buen sexo también, yo, bicho.
0: Bore.
11: Sos un tigre en la Malasia cuando, cuando estamos en la cama, bicho. Ay, aunque me golpeas todo.
0: Este sabe quién es.
11: Ay, bicho. El mejor cachiporrazo que probé en mi vida.
0: Este Omar Suárez. Ay, este era pareja de Omar Suárez. Él le trajo a la radio y nunca más se fue. Ya. Qué puta. Nada ni muy con Omar Suárez de plaga. Puta coacha. Seguimos disfrutando la música hasta el mediodía.
1: Martes.
0: el motor fuera de borda. Dale, dale, dale, dale, dale, dale.

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1: Sí, señor, esto es Palma. Seguimos disfrutando en este martes de nostalgia. Estamos disfrutando de la mejor música. Por supuesto, los temas que te encantan. ¿Chalo qué? Por favor. Por favor, Rolly.
2: Hay que enamorarse los martes. Sí, ya aprendí, olvídate. Ya eso. Y todos los días, si es un amor verdadero. Claro. Todos los días tenés que ser romántico.
3: Ya empezamos ya rápido, ya empezamos.
4: Monólogo, todo el día monólogo.
1: Vendemos, Rolly.
2: Por eso, hoy yo te voy a hablar así. Pedí tu moto, Bulle.
1: No.
2: Dejaban a ver romantiquear. Escuchá, nano, ahí en cerrarte al amor.
1: No, será.
5: ¿Me das o no me das la razón ahora, Arma?
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1: Ahí está, bicho, te estoy escuchando desde el Chaco. Pasa la música de los Acosta, dice. Sí, anotado. Rally, dice. Se viene el rally de Villarrica. Sí, señor Codasur. Fecha al Codasur. Con toda la onda del martes de nostalgia. ¡Qué belleza! Este viernes, este sábado y este domingo. Hola.
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2: Las principales rutas del país se encuentran habilitadas. PI01, PI02. La ruta del país, gente. 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
6: Ruli. Batecopio, ruta 1 y ruta 2.
1: ¿Quién sabe, los muchachos, cómo está el tema de la ruta? ¿De cuándo se preocuparon tanto ustedes por el tema de la ruta?
7: Le he dicho, la Yanisa tiró todito tu diario y night, te no le dijiste.
2: No, no fue capaz.
4: ¿Por qué no le pegaste? ¿Por no le diste una buena nalgada?
2: No se le pega a la compañera.
1: No, pues. Dame que voy a cargar el audio. Hola.
7: Ruli, buen día, bicho. Ruli, sabemos bien que podés hacer muchos tipos de voces. Pero, bicho Rivero, solamente un tipo de voz tuya quiere escuchar.
1: La onda. Oye, dice todo, Ruli.
2: Y no. ¿Quieres?
1: Dale, pues, Ruli.
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0: Fernando Cáceres, nuestro compañero que está cumpliendo años el día de hoy.
1: Está de cumpleaños, Orlando.
0: Muchas felicidades, tocayo.
2: Feliz, que lo cumpla. Feliz cumpleaños, mi amor, mi vida. Que lo cumpla muy feliz. Que la pase súper bien, mi vida, ¿eh? Besi.
0: Ahí está de moda.
1: ¿Es que echó ya el asado por su, de su primer sueldo?
0: No sé. Para mí que no todavía.
1: Para mí, pues yo no me enteré.
0: Así que felicidades para Orlando Cáceres, fiesta hoy en el Congreso.
3: A ver, bicho, que sea la primera y última vez que le hable así a Ruli. Y dale, pues, Ruli. Hasta allí, pope, tener o arena,
0: duro. A la puta, lo perro. Este es tu chongo nuevo.
1: No, ¿qué te pasa?
0: Tu moto robada. Seguimos disfrutando de la música en el martes.

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0: 6 minutos de las 11 de la mañana, 19 grados la temperatura actual en esta mañana fresca, mañana agradable de martes, el martes de nostalgia que nos encanta. Hacé tus pedidos a nuestro WhatsApp.
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0: Puedes saludarle, bicho, a mi madre Virginia por su cumpleaños. Dice un ñembo capú para ella, por favor, de parte de su hija Susy Rolón, de Mariano Roque Alonso. Dice también me piden la música en privado, por favor, bicho. Saludo de Capiatá. Gran saludo a mi gran amigo Miguelito Quintana también, a full, siempre escuchándonos. ¡Vendemos, Ruli!
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0: 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Pues.
1: Sí,
0: ya sabes.
1: Sí, explota ese.
2: Bicho, sí. La mañana pues Ceci.
1: Ceci, espera que me quedo un ratito. Me quedo. Hola.
3: Hola, bicho.
1: ¿Qué fue?
3: Bicho. ¿Qué pasó? Micho.
1: A las putas estos carruajes ya.
4: Ma, te a la puta y como y que la luz.
1: No, pues va de la puta, o sea, qué barro.
5: Si pueden.
1: Si pueden traer camiones en camionada, le vamos a dar oyente puto, o sea, para llevar a otro lado, sin problema. Ya recobaité a veces. Equipo de fútbol completito.
6: Quiero saber.
7: Gracias, Ruli, mi amor. Por el excelente fin de semana que pasamos.
0: Nada, nada que ver.
1: Lindo,
7: no hubo ahí problema, ruta 1, ruta 2.
1: Me encanta que mi compañera la pase en rico el fin de semana.
0: Es cierto, yo trabajé el fin de semana.
1: Así vienen entre semana, buena onda.
8: Bicho, te quiero, bicho.
1: Por ese.
9: No les
1: preguntes.
10: Cábalo. Sí. Seguramente cuando le pega con el diario a Ruli en la cola. ¡Ay, qué rico! ¡Qué rico, qué rico, bicho! ¡Qué rico, bicho!
1: Seguimos disfrutando el martes de nostalgia hasta el mediodía.

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0: 14 minutitos pasaron de las 2 en este mediodía, hoy día martes, hoy 26 de mayo. Qué hermoso clima, me encanta. Tenemos 22 graditos la temperatura actual. Está soleado hasta hace un ratito. Está un poquito nublado, pero lindo, con el sol asomándose, con una temperatura, pero hermosísima para que vos te quedes disfrutando de buenas canciones con nosotros. Hola Orly, ¿cómo te va? Orlandito Romero, DJ, acompañándome desde controles, como en cada siesta ya habilitamos turno tarde aquí en la Frecuencia Bailable, presentados como todos los días por Punto Farma, cuida tu salud y belleza. 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Bueno, mucho para comentar el día de hoy, demasiadas noticias, cosas para, bueno, comentar también qué pasó en el mundo musical. Así que bueno, ya quiero arrancar con esto, disfrutando buenas canciones, 15 de las 12. Quédate con nosotros hasta las 14, dale palma.
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1: Bueno, ya casi 30 de las 12. Buen provecho, que están almorzando de rico. Ya voy en breve. Si no habilitamos todavía WhatsApp, hoy Orly, habilitamos pues.
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1: Ahí sí, oficialmente habilitado WhatsApp para que te puedas comunicar con nosotros. Contanos, ¿qué estás almorzando hoy día martes? ¿Cuál es el menú? 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
1: Escuchamos a Daddy Yankee con esto que suena de fondo junto a Bizarrap. 52 de las 12, buen provecho. ¿Qué están almorzando? Voy hasta el WhatsApp ya ahora en este bloquecito. 018-405-105. ¿Por qué alguien me envía su cédula? ¿Qué tal? Quiero saber si gané el premio, hey. ¿De qué pico? Sí, gana. Bueno, sí, ganaste. El premio es un beso de Orly. Puedes venir a buscar Andrade, esquina O'Higgins. Preguntá nomás por Orlando Romero. Sí, sin problema. Bueno, saluditos por aquí y por acá. Hola.
2: Hola, hola. ¿Qué tal, Palma?
1: Bien.
2: Puede ser un saludo, un abrazo grande para Vicky. Hoy está de cumpleaños.
1: En serio, Vicky, feliz cumpleaños.
2: De parte de su mamá, de sus hermanos. Y yo soy Marcelo. Un abrazo grande para Vicky. Desde Itagua, Valle Cané.
1: Bueno, desde Itagua, entonces, Vicky, feliz cumple, que la pases lindo. Espero que puedas brindar un poquitito. 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Hola Mati, ¿cómo te va?
3: A ti, ¿qué tal? ¿Cómo
1: bien,
3: estás?
1: ¿Y vos?
3: Saludos a Alemania, acá estoy por Múnich.
1: Ay, qué bueno.
3: Se debe tomar una cervecita y pasado mañana tengo un vuelo a San Pablo y después de ir a Paraguay. Vine a hacer un curso.
1: ¿En serio?
3: Y repea. Vamos a ver cuando nos encontramos ahí con Joelinchi y eso, con Pichi y eso.
1: Ah, mira un poco. Mira, che, muchos compatriotas están en estos momentos por el viejo mundo, por Europa. Qué gusto, qué lindo. No conozco Alemania. Espero que estés disfrutando, estando en esta época del año también súper lindo, primavera, ya están ellos preparándose para el verano, así que bueno, espero que lo sigas disfrutando, ¿eh? 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
1: 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Hola Diego.
4: ¿Qué tú? Yo nada más Italia, rumbo para Encarnación, manejando, luchando. Voy a hacer la música Llamado de Emergencia.
1: Bueno, buen viaje. Buen viaje, Encarnación, cuídense. Sí, ruta que respeto bastante la ruta Encarnación. Le metimos un ida y vuelta ahí en el verano, cuando fuimos a hacer verano Palma. Linda está Encarnación, hermosa. Así que bueno, que tengas buen viaje y a toda la gente que está en estos momentos en ruta. 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

0: Llamado de emergencia, lo que suena mientras pasaron 23 minutos de las 13 horas en esta siesta de martes. 23 grados la temperatura, ya alcanzamos la máxima prevista para hoy. Tenemos cielos parcialmente nublados, está recontra lindo el clima. Va a ir mejorando también. ¿Por qué te digo esto? Porque mañana miércoles, mitad de semanita, vamos a tener un cielo totalmente despejado, ¿sí? Va a estar mucho más soleado, con una mínima de 15 grados, una máxima de 25. Va a ir subiendo la temperatura para el resto de la semana también. Mañana jueves vamos a alcanzar incluso, pasado mañana jueves, vamos a alcanzar máximas de 28 grados. Viernes sí marcan algunas lluvias. Hay un 85% de probabilidades de tener lluvias, pero con clima agradable. De igual manera, 19 la mínima, 25 la máxima. Fin de semana lindo, lindo. También vamos a disfrutar de este promedio entre 18 y 25 grados. Espectacular, para que lo sigas disfrutando con nosotros aquí con buenas canciones. Programación en la 106.5 a cargo de José Arieti DJ. 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Se están llegando los albirrojos, sí. Almirón también ya llegaba al país. Tony Sanabria, Diego Gómez, ya en días anteriores Mati Galarza, entre otros. Así que estamos con todo el furor del próximo partido, el amistoso de la albirroja frente a Costa Rica, ¿verdad, Orly? Nicaragua, perdón, se me mezclaron ahí los países. ¿Dónde salió Costa Rica? Bueno, está cerca. ¿Te vas a ir al partido, Orly? ¿Hay todavía entradas? Está completísimo eso. Me parece que sí. Me gusta que la gente vaya a apoyar. Están todos muy entusiasmados. Estamos todos muy entusiasmados. Esta fiebre de vuelta al Mundial. Así que espero que sea una linda despedida, más allá del resultado, pero sí. Estaría bueno, ¿verdad? Con el equipazo que tenemos, con el profe Alfaro a la cabeza también, que los chicos puedan irse con esas vibras de haber ganado un amistoso en la casa, despedirse como corresponde de su gente, para ya encarar como todo paraguayo busca con la garra este próximo mundial. Estaba viendo recién un video en TikTok de un TikToker muy conocido. No, a ver si está todavía el nombre. Él se llama Davo y habla muy bien el de Paraguay siempre. Exacto, es el mismo. Y entre otras cosas, escuchen.
1: Top 3 selecciones que más quieren evitar las mejores selecciones del mundo. Ninguna selección en 2026 va a querer jugar con Paraguay. Ninguna. Ninguna. Y voy a decir algo más. El partido que más le costó a España en Sudáfrica 2010 fue con Paraguay. Un cuarto de final. Y ese fue el último mundial que jugó Paraguay. Entonces, cuando Paraguay vuelva al mundial, vos, España, con Lamine Yamal, yo, Argentina, con Messi, vos, Francia, con Mbappé, no te va a dar contra Junior Alonso. Te va a costar.
0: Bueno, parte de lo que dice este TikToker, que siempre le tiene muy en cuenta a Paraguay, sí. De Cerro también, es cierto, la otra vez lo vi que estaba festejando justamente la victoria frente a Palmeiras. Bueno, y así estamos todos con la locura albirroja. Vamos, vamos. 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
0: 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Bueno, y de la mano de Pilsen, justamente vamos a esto que les voy a mencionar, que tiene que ver con unos premios que se entregaban anoche y nuestra querida Karol G estuvo ahí, pero súper premiada. 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
0: Bueno, justamente estamos escuchando de fondo Tropicoqueta, que ganó anoche, fue la entrega de los AMA. ¿Sí? ¿Cuáles son estos? Los premios de MTV a la música latina, y ganó mejor álbum latino Karol G con su Tropicoqueta.
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0: Y no solo eso, sino que fue recontra multipremiada. Sí, se llevó un montón de premios, pero lo que más obviamente llamó la atención es el que fue reconocida con el premio a la excelencia artística internacional en estos American Music Awards 2026. Y bueno, también se presentaba ella con el tema Ivone Bonita, que es un tema temazo de Karol G. Lo hacía en vivo para toda la gente presente. Y bueno, llevándose este honor, recibiendo de manos de John Legend, aseguró que es un momento muy importante en su carrera y agradeció a Dios por permitirle vivir la más grande experiencia de su vida. Karol G cerraba su discurso en español con un mensaje para sus seguidores. Decía: para todos mis fans alrededor del mundo, los amo mucho, muchas gracias. Tras recibir este importante reconocimiento, y bueno, ya les mencionaba, también fue sorprendida con otro galardón en la categoría de mejor álbum latino con este álbum de Tropicoqueta. Buen momento para la colombiana Karol G entonces, y ¿les parece escuchamos algo de ella? ¿Con qué querés salir, Early? ¿Cuál es? Bueno, ahí está, no es de Tropicoqueta, pero él se quedó con este temazo también, Karol G, si antes te hubiera conocido.
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1: Bueno, se fue, nos vamos nosotros, pero volveremos. Sí, los que llegan son los chicos del Congreso, a no moverse de la 106.5 Palma FM, que sigan disfrutando del resto de esta jornada martes. Soy Orlandito Romero, DJ, gracias por acompañarme desde Controles. 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De mi parte es todo, será hasta mañana. Chau, chau.
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2: ¡Epa! Vamos a cometerle primera que estamos arrancando. Vamos, vamos, vamos, venga. Hola, hola, hola a todos. 15 minutitos pasaron de las 2 de la tarde. ¿Te parece? Ponemos fuerte la radio. Estamos contigo.

0: como todos los días, ya un clásico al arrancar el programa. Reporte Sintonía, ¿desde dónde estás escuchando? ¿Qué barrio? ¿Qué ciudad? ¿Qué carajo estás haciendo para escuchar Palma FM?
1: 106.5.
0: Por si haya duda, 106.5. Como siempre, habilitamos el WhatsAppero de la radio. Mensaje cortito, mensaje de audio cortito. ¿Te parece, maestro? Anotá, agendalo en tu teléfono para que de repente a la tarde o cualquier horario de otro programa ya puedas tirar algún audio, algún mensaje, algún reporte de lo que estás haciendo. 098-405-105. ¿Qué tal? Saludos de la Argentina, buenísimo el programa. Hola Miguel, ¿cómo andamos, maestro? Bienvenido a la tarde, loco. Mate Codio. Y qué fuerza que tiene ese tema, Orlando. Abrazo, dice Miguel. Miguel, bienvenido, muchas gracias, maestro. Sí, hace... desde que arranqué en radio comunitaria yo uso el de Juan Luis Guerra. Hola Lourdes, ¿cómo te va? Tony, bienvenido, vamos.
2: Bateco el Congreso, Bateco Orlando, Bateco Wilson, Orly DJ, capo total de música. Ojalá que Orlando y eso nos entre en luego.
0: Tenemos que entrar, loco. Escuchando la radio en Ciudad del Este, saludos muchachos, muchas gracias.
3: Sí. Estamos Orlando, de acuerdo, más opeamos a Wilson a ellos, a Juan de Boisa.
0: A nivel de buscarse, Wilson, otro rompeta mi Yubabe y Yubabe, digo, que legalmente. Desde el lavadero Aerocar, te escuchamos. Saludos, muchachos. Mate copia Aerocar, ¿cómo andamos? Mira cómo están cayendo los mensajes. Sí. Vamos, loco, vamos.
4: ¿Qué hace, Orlando? Feliz cumpleaños, será. Que pasa súper bien.
0: Gracias, Lluvia, papá.
4: Ahí siempre.
0: Ahí está Orlando, o sea.
4: Wilson, que te recuperes pronto. Pengüeto.
0: Sí, hoy es mi cumpleaños, te saludas, depende. Romero Tembo, ¿qué es lo que te dé tu problema? Gracias, loco. Yo no sé si a esta edad uno suma o resta años, pero acá estamos. Con el mismo vigor de siempre cuando arrancamos el programa, con toda la buena onda que tenemos para ofrecerte para que la pasen bien con nosotros. Acá estamos, loco. Qué bárbaro, un año más de vida. Yo no sé si es un año más de vida, Romerito querido, o un año menos de vida.
5: Que lo cumpla feliz, que lo cumpla feliz cumpleaños, mi amor, mi vida. Que lo cumpla muy feliz, que la pase súper bien mi vida, ¿eh?
6: Sí.
0: Ay, no, gracias,
6: Bessi. Hola, Orlando, oye, ¿qué sea? Dejan tú la música.
0: ¿Ya me
6: escuchas? Ahora me da el gusto. Romero, bloqueándome ese micrófono, me dañan de música.
0: Saludos a mi amigo Mansur, que está de cumpleaños. Mansur, saludo, papá. Muchas gracias, muchachos, agradecido. Muchas gracias.
7: Feliz cumpleaños, Orlando Cáceres. Gracias. Que lo pase bien, gran amigo. Wilson, ¿qué tal? ¿Cómo andamos? Víctor, Víctor Martina. Lo García, Reuto, le saluda. Que la pase bien, Orlando. Gracias. Buenas tardes, campo. Fuerza al Congreso.
0: Orlando, ¿puede ser que la música Necesito de Ti de Azteca, Romney y de Unisalva? Ay, Romney, ¿será? ¿Cómo andamos? ¿Buscamos? ¿Cómo no? ¿Cómo no? Anotamos los temas, ¿te parece, pa?
8: Buenas tardes, Maeco. El Congreso, Maeco, Orlando Cáceres, Wilson.
0: ¿Cómo andamos?
8: Otro Orlando, como siempre, espectacular en la programación, ¿sí?
0: Muchas gracias.
8: Acá Viña Lisa City, sintonía total como siempre. Éxito, hermano.
0: Gracias, papá. Feliz cumpleaños, amigo, Alain. Igual Alain será, muchas gracias, papá. Ah, sí, bienvenida, muchas gracias, loco, vamos.
9: Feliz cumpleaños, Orly. Mi amor, y ya tu regalo, amor.
0: Ni año en ahí, la cosa de cumpleaños por ahí, te yo vengo ahí. Ni año en Botague. Hola.
10: Orlando.
0: Señor.
10: ¿Qué te parece lo que está haciendo Alfaro? Va a llevar a todos los lesionados, todos los que nos pegan. Es la discopata Paraguay.
0: Alfaro tiene crédito, hermano querido. ¿Qué querés que te diga? Si Alfaro elige a uno que está lesionado, que todavía no está jugando, pero él eligió, tiene crédito Alfaro. ¿Te acordás cuando Alfaro agarró la selección? No teníamos un carajo, no teníamos absolutamente nada. Alfaro ordenó las papas, ordenó los tomates en el carro y para arriba, papá. Alfaro tiene crédito, hermano. Es un pensamiento que yo tengo. Yo soy el nuevo chico. Vámonos.

0: Campeón, muchas gracias. Mira por la cantidad de mensajes.
1: Orlando, Olivia y Jane Bateco. Cáceres, feliz cumpleaños, ¿será?
0: Gracias, capo.
1: Siempre vamos a merendar hoy. Quería llevarle un peruque pero usted como hacía cheto son ahora que están ahí en Villamorra. No, ahí, humillante, hoy,
0: no, que no.
1: Que pase bien, papá.
0: No, nosotros no somos chetos. Yo por lo menos 10 cuadras llevo le así la cheto, no. Ahora Víctor Martín y Wilson tal vez, ¿verdad? Pues yo no soy cheto, nada que Víctor Martín y Wilson así, chetísimo, ¿no? Feliz cumpleaños, Orlando, que cumplas muchísimos años más. Pasa pues para el asadito primavera por tu merienda. ¡Qué grande familia Centurión! Sofi, querida, muchas gracias. Saludos a la familia. Ya te vas a ir, toca. ¡Qué grande, papá!
2: Pateco, Orlando, ¿cómo andamos? ¿Cómo andamos? Ya se digno pide a Wilson a aparecer o sigue con su excusa que se fracturó.
0: No, se fracturó en serio, loco. Se fracturó en serio. A full se fracturó. ¿Y qué pelea hace? Hay que acompañarlo, loco.
3: Buenas tardes, Orlando, Pateco, bien, nada.
0: ¿Qué se llama?
3: Y en Moscota es por tu cumpleaños, ¿eh?
0: ¿Y esa
3: felicidades, la... muchos años más, éxito. Porque Will Cope, más. Saludos y la voz, Luque.
0: Y sí, loco. Feliz cumpleaños, Orlando. Alfredo te saluda, que sigan los éxitos. Gracias, Alfredito, papá. Betitiza. Ay, Víctor, no te confío.
4: Cáceres, ¿cómo te va?
0: Sí,
4: ¿cómo? No suelo entrar a esta hora, Cáceres, pero la ocasión amerita. Feliz cumpleaños, mi cuate, será. Feliz
0: gracias,
4: cumpleaños.
0: Víctor.
4: Por muchos años más. Ahí la merienda está llegando, güey.
0: Pero que
4: haga. Ahí está llegando.
0: Miramos.
4: Acá está tu regalo. Acá está tu regalo.
0: Sí, sí. Habilitamos que me diga algo. Miramos.
5: Feliz cumpleaños, Agata, de parte de Palma FM, con mucho cariño. Que pases muy bien para endulzar tu tarde.
0: Qué miserable que estás, Cecilia. Qué barro.
5: No, pero ya sé que se te regala algo. Regalo.
0: Claro.
5: Se valora.
0: Yo no sé si me está jodiendo. Y
5: que pases muy bien. Gracias, en breve Ceci. Llega la merienda.
0: Ahí estamos. Gracias, Ceci. Qué bárbaro. O sea. ¿Cuántos cumpleaños el tuyo y el mío juntos ya, Víctor?
4: Qué loco será. ¿Eh?
0: Víctor Martín el 24 y yo el 26. Hace
4: no, 21.
0: 21, perdón.
4: 18 años.
0: No más.
4: ¿2009?
0: No, si nosotros allá estuvimos 20 años juntos, más un año, ponerle ahora, son 21 años. Van para 21 años de laburar junto con Víctor toda una
4: qué
0: vida.
4: Qué loco será. ¿Eh?
0: Qué aguante que tengo, cara.
4: Qué loco será. ¿Dónde me voy? Te vas a cansar. Qué loco está vos.
0: Mira, una más, vamos.
6: Amigo, feliz cumple, será esa plan de cumpleaños, esa plan ya humana, o sea, con tiempo la ya humana, buena, hablando.
0: Estira,
6: mañana que sube.
0: Yo lo único que digo, generalmente acá en Telefuturo, en el canal, en la radio, se estipula de que el cumpleañero no venga a laburar en su día, ¿verdad? Así, Víctor Martín.
4: Sí, Cáceres, pero contigo hay una. Hay que hacer una excepción.
0: Nah, ¿por qué veo conmigo?
4: Hay que hacer. No, porque no le puede dejar sin programa a la audiencia, Cáceres.
0: ¿Y yo qué culpa tengo que la audiencia no escuche el programa?
4: Podemos canjear el sábado. Y no venga el sábado.
0: El lunes, Nacho. No.
4: Yo siempre tengo ganas de venir a un asado. ¿Cómo le vas a dejar sin programa a la audiencia? No, vos te debes a tu público,
0: Cáceres. Tengo pan madre, entonces.
7: A ver, Orlando Patacopio. Feliz cumpleaños, mi amigo querido. Gracias, un abrazo loco. Fuerte, papá. Te llevo para que apague la velita, gordito, bello.
8: Feliz cumpleaños, Orly. Que pase bien.
0: Muchas gracias. Máster, ¿cómo te va? Bienvenido, maestro. Muchas gracias. Ahí estamos, vamos.
9: Máster, con la mitad del Congreso, feliz cumpleaños al capo de las voces. Y el reto también, la actividad, y no, los muchachos.
0: Tranquilo.
9: Siempre con la buena onda, siempre desde San Antonio. Saludos.
0: Abrazo, loco.
10: Para encontrar el camino. ¿Para qué llorar?
0: Yo sé que quiero confirmar algo, Víctor Martín. Romero, Wilson, que está escuchando la radio. Abrazo grande, Wilson. Espera que te ya. La otra competencia también escucha la radio. Había sido chongo.
11: En el auricular.
0: En el auricular, escuchan. Así que. Gran amigo, Romney Ramírez. Gran amigo. Estuvimos hablando hoy al mediodía. Y me tiró el audio. Escuchalo. Espera que. Muy bien, Joina. Muy bien, la mambola se da, obvio. Y escuchan, escuchan el Congreso, así que agradecido a Rodney, a Víctor Agüero, a toda la muchacha de la de Emisoras Paraguay, agradecido, en serio.
11: Amigo, felicidades, a que las pases bien, de gordo tembo, se te quiere mucho igual, aunque te ahora ya se te vire muy.
0: ¿Cómo que te vire muy? ¿Qué te pasa, Rodney?
11: Felicidades, de parte de tu amigo, de antes, Rodney Ramírez, tembórico, tú ya y tembo.
4: Sí, sí, vos sabés que nobleza obliga. Sí, a mí también.
0: Muchas gracias, Rodney.
4: En mi día me felicitó Rodney, Víctor Agüero, así que gracias, muchachos. Buena onda.
0: Agüero también me escribió, así que muchísimas gracias, Agüero, a todas las muchachas, sí. Agradecido. El cariño de siempre retribuido para Rodney Ramírez, para Víctor Agüero, grandes amigos. Salvador Ícar también me escribió. Muchas gracias, Salva, querido. Muchísimas gracias. Ricardo Mendoza también me escribió. Ricardito, querido, muchas gracias. Mira, Norman.
4: Che, todo muy lindo, Cáceres, pero ¿dónde vamos después para el festejo?
0: Ay, no sé, ya depende de usted.
4: Acá, ¿verdad, Orlando?
0: Hola, Norman, ¿cómo andamos?
12: ¿Qué tal, papá?
0: Bien, Norman, ¿cómo estás? Estamos al aire, Norman.
12: Muchas bendiciones.
0: Muchas gracias, Norman.
12: Se cumpla todo tu deseo y que siga cumpliendo muchos años más, hermano.
0: Agradecido, Norman, querido, el aprecio de siempre para vos y toda la perrada. ¿Te parece, Norman?
12: Sí, tranquilo, pa. Acá Emilio te mando también un fraternal saludo cervista para un olimpista querido, dice.
0: Abrazo, Emilio querido. Abrazo, Norman. Muchas gracias por llamar, Norman. Qué grande, Emilio.
4: ¿Quién era, no dijiste?
0: Norman, Norman. Ah, un gran amigo. Dirigente en Barete de Cerro.
13: Feliz cumpleaños,
0: Orlando,
13: niña,
0: pagado el palo mayor. ¿Qué te pasa, papá? Si las jugamos, ¿cómo?
13: Feliz cumpleaños, Orlando, niña, pagado el palo mayor.
14: Feliz cumpleaños, mi bebé. Orlando, mi aleguño chocolatito lindo. Esta noche apagarás mucho la vela.
0: Feliz cumpleaños, Orlando, que pases bien. Ídolo Lucho de Lucerito, oyente fiel. Mate con Lucho, será. Y no sé, será. ¿Cuántos años cumpliste? ¿Más de 30, menos de 50? ¿O más de 40, menos de 60 también?
15: Feliz cumpleaños, Che Rey, y esa puede manicte.
0: Muchas gracias.
15: Gracias por hacerme compañía todas las tardes. Yo entro a las 2 a laburar y bueno, te escucho toda la tarde hasta las 10 de la noche. Te mando un abrazo y que lo pases lindo. Ya voy a Paraguay y te voy a visitar, vieja.
0: Mateo, te espero, hermano querido. Muchas gracias. Pues, mira por la cantidad de mensajes, Víctor.
16: Que lo cumpla feliz, que lo cumpla feliz en tu día dichoso. Que lo cumpla feliz. Te amo, mi gordo bello.
0: Orlando, feliz cumple de Formosa, Capitán Rodrigo. Te escuchamos más de 14 años, Dios mío. O sea, más. Hace más de 14 años que te escuchamos. Dice Humala.
17: Orlando,
0: señor.
17: Feliz cumpleaños.
0: Gracias, papá.
17: El cacique de la Junta. Ya en dupo un 26 de mayo. Ah, y si festejado tu cumpleaños. Cuídale que nada, Wilson. Añaga o peñebe otro y brazo más de otro lado. Más, porque sí o sí, Jota, no faltamos gente. Fidel a que Jota en esta
18: vez. Orlando, señor. Va, eres la Fidel Martínez de Clivijan. De felicitas a él, el gran amigo.
0: No, él realmente no es mi amigo. Absolutamente, chongo. Ni che vecino, Ana, pero eso es otro. Con eso ya te digo, te digo.
19: Hola, Orlando Cáceres, ¿cómo andamos? ¿Qué hacer, Orlando? Yo creo que es un año menos.
0: ¿Verdad?
19: No, un año más, cuando ya estamos en nuestra edad, creo que es un año menos.
0: Vos sabés que sí, llega un momento en que uno quiere festejar su cumpleaños.
4: ¿Vos en qué momento estás?
0: Yo estoy en que no. Vos sabés que yo no quiero festejar mi cumpleaños.
4: ¿Gastaste dinero?
0: No, no se trata de eso. No, no,
4: ¿de qué se trata?
0: No me gusta, te juro por Dios. El hecho de juntarnos, vos sabés que.
4: No es lo tuyo.
0: No es lo mío, chavo. ¿Qué querés que te diga?
4: Todo más familiar.
0: Recuerdo el año pasado, Víctor, justo que yo un domingo. ¿Te acuerdas que yo un domingo?
4: Sí.
0: Y hacía un frío. Hacía un frío, será. Y justo familiares, estábamos mamá, mis chicos, vino un tío, vino cayendo un tío. Y después me llama Víctor Martín tipo a las 11 de la mañana, fue 10 y media, 11 de la mañana. Y me dice, nos estamos yendo a tu casa.
4: Hacía un frío, será.
20: Che, sí. ahora me entero que nos fuimos bienvenidos. ¿Eh? Nunca más que hacer.
0: No, y realmente que ustedes no fueron invitados. Legalmente que ustedes no fueron invitados.
20: O hasta los perros.
0: Te imagino mejor.
20: Los perros.
0: Y viene cayendo con un pack de cerveza. Obviamente, por eso no me acuerdo de abrir la puerta a Romero. Si no traía nada cuando abrimos, ellos se quedan invadidos. Y fueron cayendo y te darás cuenta que pocos estaban ahí los muchachos. De repente, porque fueron cayendo, qué sé yo.
19: Estoy hablando. Señor. Ay, ¿cómo andas ahí, Víctor Martín, vio? Ok, vete a tu cumpleaños. Qué loco está.
0: No, Víctor festejó, suele festejar, Víctor. El tema de Víctor es que vos tenés que pagar entrada en su cumple.
21: Orlando Romero DJ, Víctor Martín, mi gran ídolo. Orlando Timoteo Cáceres, feliz cumpleaños, ídolo.
0: Gracias, capo.
21: Un gran abrazo.
0: Muchas gracias, campeón.
4: Acá también saludo a Tofoletti, Caloca, Sacha. Saludos, muchachos.
0: Gracias, Julio, querido. Gracias, Caloca. Abrazo grande. ¿Cuándo lo llamamos? Voy a partir con Caloca y eso.
4: Hay que llamar para allá.
0: Amalisa, Caloca y ya la poseen, ¿sí? De esa.
4: Algo así, ¿verdad?
0: Amalisa.
22: Orlando, mi amor.
0: Nina, tiene en braica.
22: Feliz cumple. Besote.
0: Besito nos mandan para besotes. ¿Dónde te hago llegar el Beruquejá con Pan Felipe Orlando, dirección y recepción de la radio? Acá en Telefuturo, Andrade O'Higgins, Feiró Telefuturo, la antena más grande, la más importante del país, acá nomás. Ahí en recepción para Palma, a nombre de Víctor Martino, a nombre mío, Orlando Cáceres, Orlando Romero, ya está ya. Beruquejá, bulto, hermano, sin problema. Claro, un poco de tomate, un poco de mayonesa, ¿sabes qué? Un manjar. Un manjar le armamos acá.
19: De Orlando Serapio, Norman nunca la nena, Norman nunca.
0: ¿Quién?
19: ¿Cuál camino?
0: Norman. Norman, un gran amigo. Feliz cumple, Orlando, que pase súper bien, bendecido hoy siempre. Quiero felicitar a mi hija Luciana Rivero, que está de cumpleaños, 18 años cumplida también. Felicidades, Luciana Rivero. Muchas felicidades, Luciana. Pues, 2000 mensajes uno puede ser.
23: Orlando, ¿qué tal? Feliz cumple, que la pases súper bien hoy. Te saluda Liz, desde
0: Romance. Muchas gracias, Liz. La pintura. Gracias, total. Gracias a la radio también por el flyer que alzaron en redes sociales, recordándose de mi cumple. Agradecido, loco. Muchísimas
24: gracias. Feliz año, Orlando. Tallarín de varilla. Te saludamos acá de la clínica. Avisan la va, Wilson, que le estamos enviando ya la silla de rueda para que pueda salir hoy a poder tomar tranquilo. Gracias.
0: Dale, le aviso.
4: Tobolete dice que están armando algo en el quincho de Wilson.
0: No, ellos no, cuando arman.
4: No, esperan después de la salida de la radio.
0: Siempre arman algo raro ahí ellos. Te juro, arman algo raro y terminan en cosas raras, hermano.
25: Feliz cumple, Orlando. Soy tu oyente desde acá, de Buenos Aires. Te mando un fuerte abrazo, un cariño y que sigas cosechando así éxito. Que yo te escucho creo que hace 3 años, nada más. Pero me encanta, te sigo. Así que feliz cumple, que pase un hermoso, hermoso día hoy.
0: Pero muchas gracias. Nana se llora, Nana, legalmente hablando. ¡Qué bárbaro!
26: Orlando, ¿Olé? Feliz cumpleaños.
0: Gracias, loco.
26: Se va a ir, vio, Wilson, para apagar la vela.
0: No, Víctor está todavía, Wilson está todavía de reposo. Creo que, dependiendo de cómo esté, ya viene mañana, ¿verdad? Sí, muy capaz.
27: Orlando,
0: capaz.
27: Feliz cumpleaños.
0: Gracias, loco.
27: Jorge, soy ya el guardia de la diablita. El que siempre te saluda.
0: ¡Qué grande, Jorge, caramba! Ahí sabes si van a tener promoción este fin de semana. ¿Puede ser, vio?
27: Orlando, acá tengo tu vela. Vení a pagar. Soy tu vecino.
0: Gracias, loco. Hasta más ahí,
28: Orlando Timoteo Cáceres, capo. Mi gran amigo olimpista, campeón del mundo. Feliz cumpleaños, papá. Dios y la Virgen te bendiga siempre, amigo.
0: Muchas gracias, papá. Agradecido.
29: Papi, Orlando, muchas felicidades acá de parte de mi socio. Te manda un beso en tu cola, dice. Tenés pase libre en la diablita. Pase libre en la diablita.
0: Ah, Wilson ya está en la diablita, dice, te espera. Pues vete con Julio Tofoletti. Con Julio Tofoletti y Wilson ya están en la diablita. muy capaz que estén ahí, chongo. Muy capaz.
20: ¿Qué te extraña, país?
0: No, no, no, viniendo de los dos, ¿sabes qué?
1: Feliz cumpleaños, carnicero bolígrafo. Muchas felicidades a...
0: Hijo,
2: bate con Orlando. ¿Qué hace, por
0: ¿qué hace, capo?
2: Orlando, Monchi te saluda.
0: Bye, Monchi.
2: ¿Será? Muchas felicidades, mande, que pases bien y que cumplas, qué sé yo, un 6 meses más, ¿vale?
0: No.
2: Son mis más sinceros deseos.
0: Para.
2: Te deseo, bro. Gracias, gracias.
0: Cómico, 6 meses más. Dame por lo menos un año, capete. Ah, qué grande,
27: Monchi. Hablando de cómo felicidades a Yacuma en Bogotá, cabe Wilson, es a Víctor Martín. O sea, yo, prima.
0: Es muy capaz que Santi Peña venga a comer fiambre con nosotros, que Wilson y Víctor Martín compren algo. Carlito, ¿cómo te va? Muchas gracias, Carlos.
3: Orlando, Matecobio, feliz cumple.
0: Gracias,
3: que la Carlos. Pase bien. Ah, Wilson, a tu oreco, permiso por no va a mamá, pero oreco está permiso, vamos con mamá en 10 de ya.
0: A la pinta. Una más, vamos.
27: ¿Qué tal, Orlando? Para la parte.
0: Ya se acabó.
27: Felicidades por tu cumpleaños.
0: Gracias.
27: Empechuma la vela, empechuma la vela.
0: Se churú tiene imagen, güey.
5: Feliz cumple al mejor cantante. Al ídolo de ídolo.
0: Qué grande, papá.
5: Al gran hombre, gran padre, gran persona. Excelente. Que pase un hermoso día. Bendiciones y éxito siempre. Feliz día. Feliz cumple, Diomedes Díaz. Para vos también, Orlando. Felicidades, campeón.
27: Feliz cumpleaños, el gurú.
0: Feliz cumpleaños, gurú. Pero hola, gurú.
1: Orlando, ¿qué cuate?
0: ¿Vale,
1: cómo? Tira, lloren tú. Y la feliz cumpleaños, ese cuate. Ya festejando mi cumpleaños. Ya, mira, ahora ya guasadito y va.
0: Ahí tira.
1: Vamos, dame gusto. Un de la toalla, pero va a orar ahí.
0: Tranquilo, va.
6: Buenas tardes, el Congreso. Feliz
0: cumpleaños. ¿Se cayó?
20: De... Ahí se trabó y otra vez, Tetón.
0: Y así cuando llegan muchos mensajes se traba, será. Vamos a ver si puede reaccionar. Dame que pase. Dame que paciencia.
7: Ay. Oye, Orlando, feliz cumpleaños. Ahí, Moncha te esperaba para la vela, dice.
0: ¿Qué feliz pasa, muchachos?
27: ¡Orlando!
0: ¡Hola!
27: ¡Feliz cumple, papacho! ¡Que la pase bien! ¡Saludos desde Argentina!
0: ¡Gracias, papá!
27: ¡Buena recuperación! ¡Uno llegó el pedazo, cuéntame!
0: ¡Va, es la diablita de Orlando Arropiré! ¡La tema Orlando! ¡Te esperamos en Arropiré! ¡Salud! ¡Hola! ¡Siete los muchachos!
27: Mucha felicidad, que me caiga. Oye, madre. Orlando Cáceres, muchas felicidades. Mua. Madre. Orlando Cáceres, muchas felicidades. Mua.
8: ¿Qué tal, Orlando? Muy buenas tardes, ¿cómo está Orlando?
0: Hola,
8: Orlando Cáceres, va a la porte, los muchachos.
0: Bien.
8: Feliz cumpleaños, Orlando.
0: Gracias, loco.
8: Bendiciones y éxito siempre.
0: Oscar Ciro también escribió en redes sociales, Dante Silvero, grandes amigos. Hace un abrazo grande a Dante, a Oscar Ciro también. Vos sabés que Dante, cuando yo arrancaba en Ñembu, Dante pues era el jefe allá. Hazañé pone una moina con la cuestión haciendo la hora del Tucano a la tarde y Dante salía, entraba a las 12 del mediodía hasta las 3 y yo a las 3 entraba haciendo la hora del Tucano. Y a la mañana estaba Gabriel Gao. Entonces, como que él era el Poguazú de allá, yo venía recién, era nuevo. Acá viene Orlando, yo vengo de la gasosa, trae la gasosa. Ordenaba nomás, el Poguazú era. Y yo que era novato en esta cuestión, Añen buscó a la gaseosa todos los días, Romero. Todos los días, íntegro Dante Silvero me hacía comprar gaseosa. Y Filemón Gómez DJ. Todo el santo día me hacían comprar gaseosa. Y si no compraba gaseosa, Filemón no me habilitaba el micrófono y Dante me rompía la bola toda la tarde. ¡Qué notable! Derecho de piso se llama eso. Sí, señor.
27: Ah, pues Orlando, me te copio. Feliz cumpleaños, será que pase bien.
0: Gracias, loco.
27: Y que viva dos días más, porque este día entre manota cabina.
0: No. ¿Tanto así o no? Tanto así, ¿no?
29: Orlando, hola, Teco. Felicidades, capo. Felicidades, será.
0: Gracias
29: por alegrarnos la tarde siempre. Y por favor, si es que se van ahí, Wilson. Si es que se va ahí, Wilson, en este caso. Sí, no le pueden pedir a Víctor Martí que llegue el colchón. Tomo coja, guau, y no sabe. A Ninja, no le vamos a pedir gente en mouse y no hay en cámara. Porque se le extraña la venga a ese airo. He pensado, iba ayer, pero faltaba en el bebé mal para la yatrasada. Ya, y se han solita. Suerte, papá.
0: Che, buen detalle eso. Si Wilson va a chupar, hay que llevar algo o hacerle sentar nomás.
20: Sí, sentadito.
0: Sí, porque si no, va a estar jodido el tema.
9: Un cumpleaños, che, con la toña, mamá. Lo hago, te escucha. Pinche, olo. Olo, cuqui.
0: Está, Dios. Que no te pasa.
9: Olo, cuqui.
0: No, parana, ya vale, ya está. Muchas gracias, en serio, muchas gracias.
9: Pinche, olo. Olo, cuqui.
0: Ah, la.
27: Planto, feliz cumpleaños, Capé.
0: Gracias, loco.
10: Yo venía recién.
27: Capé. Buple de. Al lado de Petro Park. Viejo, al lado. O bueno, si cambié, saludo. Y. Nera, no estás ahí, güey. Un papá, hoy no me cliente ahí.
0: No, pero decime a quién, chongo. Petro Park, Luque. Decímena.
11: Happy birthday to you. Happy birthday.
0: Por fin una dama, Romero, carajo.
11: Happy birthday, Mr. President Orlando. Happy birthday to you.
0: Por fin una dama, hermano querido. Con todos los juegos que tenemos acá encima de la mesa, estamos por hacer tortillas, loco. Por fin una dama, hermano. ¡Qué bárbaro!
9: Feliz cumple, Orlando Cáceres, mi ídolo. El primer hombre que embarazó a un hombre. Ídolo, carajo.
27: Bate, copio, Orlando.
0: Gracias,
27: feliz cumple, amigazo.
0: Gracias,
27: que
0: campeón.
27: Cumpla muchos años más.
20: Sí.
27: Ay, Cheyenne de Cayu, Wilson, Moiteca, Piatarela y brazo izquierdo enyesado.
0: Sí,
27: en frente te diría Poncho Pitán, era la calle.
20: Oh. Sí. ¿Qué detalle lo de la dama, Mr. President?
0: Sí.
20: La de, hizo referencia a lo de Marilyn Monroe, ¿eh? Qué loco.
0: Yo pensé que no, nadie se iba a dar cuenta y se iba a dar cuenta. Aquí ni Minde se dice. Ah, la pinta.
27: Bate, Orlando. Feliz cumple, Gerard.
0: Gracias, loco.
27: A esa que te cantó en inglés. Que happy birthday, no.
0: Una parana, hermano. Qué pico te pasa, papá. Estás nervioso. Qué bárbaro.
27: Heavy cuape.
0: Parana, vos también. Te, muchachos, paren. ¿A qué les pasa? ¿Sá? Cele, querido, ¿cómo te va? Vamos, loco. Una más, 8405. Vamos.
12: Hola. No. Buenas tardes,
0: no.
12: Felicidades, Orlando.
0: Ah.
12: Felicidades, soy Tami.
0: Gracias, Tami. Mate, ¿cómo llega? ¿Me invitaina?
12: Feliz cumpleaños, Orly. Que Dios te bendiga y siga cumpliendo muchos años. Feliz cumpleaños, Orly. Que Dios te bendiga y siga cumpliendo muchos años.

0: La selección, vamos a hablar un poquito de todo esto. Abrazo grande a los jugadores. La esperanza de todo un país están con ustedes, muchachos. Fuerza, papá. Bueno, señor, señora, a partir de ahora y hasta las 5, nos apoderamos de tu tarde.
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4: 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Y me subí por ese colectivo que chocó por la columna. Y saqué una foto y le dije a mi jefe, no me voy a poder ir por acá, tengo un accidente y me duele mucho mi costilla. Y ahí cuando me dijo, ah, bueno, avisan cualquier cosa, necesita algo, te aviso, yo ajá, ahora mi tapa se dije, ¿verdad? Ha faltado 3 días.
5: Y bueno, mi amigo, yo soy tu jefe. Ahora me entero lo que hiciste. Entonces tu costilla no le pasó nada. Vamos a hablar, Miguel, amigo.
6: De, y yo pues te estaba el tipo de colectivo de Yupia, pues qué, pues, qué historia tan tona.
7: Orlando, yo una vez hasta mi amba, pues, a Jaipe. Esa vez a ver con la cerveja. Se interna amigo y ya un directo. Las 7 de la mañana, jaja. Las 9 de la noche, pues mi chico y ya.
8: Es fuera y te verán a ver.
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4: Feliz cumple,
3: Orly
4: Bebé.
3: ¿Qué pasó?
4: Feliz cumple, Orly Bebé.
3: Entendí más o menos. Feliz cumpleaños, ¿verdad?
4: Feliz cumple, Orly Bebé. Bebé, bebé, bebé y bebé, Orly Bebé.
3: Esa parte de lo que no entendí, ¿qué dijo? Te juro no entendí.
4: Sí, bebé.
3: ¿Cómo?
4: Orly Bebé, Orly Bebé, Orly Bebé.
3: No entendí ya. ¿Cómo entendiste? ¿Qué dijo? 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Orlando, estamos escuchando el programa desde Formosa, Espinillo, siempre escuchamos. Ahora tomamos Tere con mi amorcito, Anto y Johnny, Espinillo Formosa presente. ¿Cómo andamos, chapa querida? Muchas gracias. Una más, 8405-105.
5: Orlandito, ¿cómo andamos? Muchas felicidades, de los más plata, Chaco.
3: Gracias, papá.
5: Muchas felicidades, que pase bien hoy ya. Ya humano.
3: Ya humano lo voy a tirar, imagina. 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
3: Gracias a la gente que están enviando los mensajes. Hola Lourdes, ¿cómo te va? Muchas gracias. ¿Quién dijo que el postre es opcional? 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Muchas gracias. 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Soy Víctor Ireneo Maldonado. Hola, Víctor, se me comentó que gané un premio. Quería saber si es cierto. ¿En qué programa, Víctor? Si me podés confirmar en qué programa, Víctor, y te vemos, pero con mucho gusto. ¿Te parece? Por lo menos acá en el Congreso no regalamos nada. Estoy seguro que Patria quería no era. Pero la última parte ya ve la letra, chongo. No. Bueno, ya. Descubre. Mamá querida. 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Vamos, loco.
1: Feliz cumpleaños al que considero una gran persona. Una persona intachable. Un excelente padre, un ejemplo de vida y por sobre todo el carisma, la entrega hacia su trabajo, su profesión. Para mí es una persona sin igual, un vecino que está de cumpleaños. Y para vos también, Orlando, muchas felicidades, que pase muy bien.
3: Qué grande, la seguro estaba por llorar, ya sabes. ¿Qué te pasa, loco? Ah, Orlando Wilson, saludos, muchachos. Decirle a Wilson que no se enoje tanto, que se cambie, porfa. ¿Estás enojado, pues, Wilson? 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
7: Orlando, Wilson y yo ya recuperas. Andemos, pensé, ¿vas a otro lado? ¿Pero lo vamos a operar?
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8: Hola, Congreso, ¿qué tal? Hasta la mañana escuché que dijeron en el programa de El Cabezón Ortega, un oyente, que el programa de Fidel no es igual que el de ustedes, no es igual que el de Orlando ni de Wilson. Están pidiendo que vuelva usted en el programa y hacer el parlamento.
3: No estamos bien nosotros acá. Adiós, estamos bien nosotros. Sí, estamos muy bien.
9: Feliz cumpleaños, Netembo, dice. Feliz cumpleaños, Netembo. Ahí entendí yo.
3: Ah, así dice la chica, veo. 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Gracias a toda la gente que están enviando los mensajes. Pedro Juan Caballero, Yuté, agradecido a mucha gente. Luque, Cuarto Barrio, están escuchando la radio. Celia, muchísimas gracias por tus palabras. Orlando Romero pone música. Yo soy Orlando Cáceres. Wilson en la casa recuperándose. 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
2: Feliz cumpleaños, mi bolillo, te dijo la pendeja.
0: Ya, eso. Teníamos duda con Romero a ver qué es lo que estaba diciendo la chica, pero gracias por la aclaratoria de los muchachos, sí.
3: Hola. Hola, Tito querido. Feliz cumpleaños, donde sea. Que la pases muy bien, venga.
0: Gracias, papá.
3: Muchos años más. Muy feliz cumpleaños, hermano.
0: Gracias, papá. Agradecido, papá. Agradecido. Muchísimas gracias a toda la gente. Perdón por no poner la cantidad de mensajes que tengo, pero por la temática del programa, por el horario que tenemos. Es imposible tirar todos los audios, imposible. Ahora llegamos a 3.800, es imposible.
4: Orlando, vea, Wilson, mate, a Peña, a todos los amigos, van a jugar cuando me llueve, si no, pelleta.
0: Muchas felicidades, Orlando Capo. Saludos de Campo Acebal, Chaco, paraguayo, Gregor Lescano. Gregor, querido, abrazo grande. Muchas gracias, hermano, muchísimas gracias. No, estamos todos emocionados acá. ¿Qué querés que te diga, será? Vamos.
5: Hola.
0: Felicidad también, dice todo eso que yo. No, tengo miedo de tirar la traducción. No, para nada, loco. Hola.
6: Orlando.
0: Señor.
6: Mate, ¿cómo vos, viejo? ¿Cuánto te cumplió? ¿A qué año sopa jugar la quinela?
0: Jugá 51 y 52 a la cabeza. Y si quitá, papá, espero mañana una merienda acá con los muchachos. Hola.
7: Pate con Orlando. Víctor.
0: ¿Qué hace, capo?
7: Orlando.
0: Hola.
7: Ahora que te dice socio, J. Joan de la cerveza, la asado heredera. De cumpleaños, Eva.
0: Ah, qué.
7: Pablito grande. Mendoza era ahí, nada, Orlando.
0: Gracias, Pablito.
7: Bueno, la canción de ubicación a J. Joan de ahí.
0: Ah, qué grande, Pablito.
7: Pero, déme a la plata, Orlando. Dale, cande.
0: ¿Hoy qué es el taxi?
8: Veo Orlando, Mateco, Balaporte.
0: Gracias, loco.
8: De ahí, ya veo puras ahí, miña, de cumpleaños.
0: Claro, puede
8: mi
0: ser.
8: Simi.
0: Sí, señor. Espera, vamos a llamar algo con Romero. Vamos a buscar un tema para cantar. Sí, puede ser, loco, por ser mi cumple. Aguántenme, hermano querido.
8: Felicidades, Orlando. Que pase bien. Muchas felicidades. Beso, mi amor, no, beso. Ve.
9: Es de la perepa. Bueno, feliz cumpleaños donde se mató un lado.
0: Oíme, cementerio timbre.
10: Orlando Timoteo Cáceres, hace, feliz capo? Cumpleaños, hermano. Acá te mandamos un fuerte abrazo de la clínica Sanar. Aquí la vuelta de tu caseta, papá. Ay, sabe, hermanito, venir a colocarte una vacunita. Un fuerte abrazo, Orlando. Que pases de 10 este día.
0: Gracias, campeón. Muchas gracias. Abrazo a toda la clínica Sanar. Sí, señor.
11: Orlando.
0: Ani.
11: Vení que te pago la vela.
0: No, menos mal, yo estoy al día en la Ande. Vela no usamos más nosotros en casa.
11: Orlando, bate, coño. Will, va. Y más, joder, mañana, joder. Feliz cumpleaños, Orlando. Hágale cola de vela, nada.
0: No, no, no. Ande, papá. Ande, ande.
12: Orlando, ¿será que le puede llamar a Wilton? Y la llamada puede sacar al aire.
0: ¿Y para qué, pico? Está descansando, hermano querido, necesita descanso, reposo. Si nosotros le llamamos y ustedes tiran sus audios, ven, papo, sí, gracias, Ina.
13: Hola, buenas tardes, Orlando. Feliz cumpleaños, que Dios, la Virgencita, te bendiga siempre. Que siga cumpliendo muchos años más. Saludos desde Madrid.
0: Desde Madrid.
13: Lástima que estamos lejos y no te iba a dar tu regalo.
0: Qué lástima que estamos.
14: ¿Dónde van?
0: Que estamos lejos.
13: Lástima que estamos lejos y no te iba a dar tu regalo.
0: Qué lástima que estamos lejos.
13: Lástima que estamos lejos y no te iba a dar tu regalo.
0: Sacramentado.
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0: Parana, loco, ¿qué no te pasa? Saludos grande a Ricardo F también que me escribió hoy al mediodía. Muchísimas gracias Ricardo F, querido. Agradecido.
14: Tema del día. ¿Qué le regalarías a tu amigo el cumpleañero, un tal Orlando Cáceres?
0: Puede ser, también. Les paso mis alias en caso que no tenga dudas en para el tema del regalo.
15: Este de mayo no debe de pagamento.
16: Comba, es un jarro cuento.
0: Parana, loco, ¿qué te pasa? Ahí tiene el verde, ¿verdad? Métele en el verde, loco, va, acá se está descomponiendo el tema. Vamos, loco, vamos, vamos, vamos.
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0: Feliz cumpleaños de Carruaje, de Plaga, de Bueno Para Nada, Pilili, Abebo, Gente Rey. Uy, qué puta cáncer ese, envíala, uy. Senda, uy, antibiótico, yo puedo tomar igual nomás. Ni que nada trancaina, o sea, ni que nada trancaina, ya uque, ya uque. Se llevan las ganas de ahí, se yurú.
1: Ponemos play.

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2: Orlando, si una vez que le gustó la empresa, le falta hacer que le que jugata Olimpia Ciudad del Este, va a viajar hace un día antes, güey. Hay un camisa abuela, o sea, camisa abuela. Voy a jugar a Ciudad del Este tranquilo, va a veces, no dice, está dicen ya, o sea. Orlando, abuela, mamá, ya no más en la empresa y oye, educate y ramos florales, y eso es un caldito.
3: Por el depio de flaga la yuca con la abuela. Seco ahora con el papel corona de flores a entregar la abuela, a Pepe de la abuela jugada de malla.
4: Puta, se la dice que él le mató a esa abuela y le enviaron de su trabajo
5: flores.
4: Corona de flores, nunca. Ya, campeón, o sea. No, ese es el campeón. Qué temosa.
6: Orlando, la Marte, cuello gente, y la gente niño, tú en el cementerio, ¿verdad? Porque cada lunes los estás ellos, más no se abuela, más no se tía, más no se tío, ¿verdad? Por falta de mujeres de trabajo, ¿verdad?
5: ¿Qué no está,
7: ¿Dónde divertirse es la ley?
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0: Feliz cumpleaños, men. Soy Fernando Samaniego de Radio Ad Paraguayísima Online desde Buenos Aires, Argentina. Que pases súper bien, hermano. Del programa Motivados en tu Mañana, conducción Fernando Samaniego. Gracias por recibirme varias veces en el programa. Con Wilson, mi amigo Víctor Manuel, Víctor Martín, abrazo. Mirá, po. Abrazo grande, Fernando. Qué grande, Fernando. 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Todo lo que se pueda, ¿te parece, Romero, querido?
2: Ayer para Orlando, donde te pone en Luis Lace Radio, o sea, ¿me encuando? Gracias.
0: Ay, coste. ¡A la vida!
3: ¿Qué hacer es más bien para la reloj y eso te dice mi amor y eso ya? ¡Au! ¡Cáceres, feliz cumple! Te mando un abrazo, soy Carlito Leguá.
0: ¡Chau! ¡Qué loco! Eso. ¡Feliz cumple, Orlando! Seguí con mucha salud, Dios mediante, para alegrar nuestras tardes. ¡Qué grande, Mirta! Muchas gracias, Mirta. 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
4: Ah, oh, bueno, Orlando. Tenés la premio Telebingo, ¿verdad? 3.500
0: guaraníes. 3.500 millones en Dubaína. Se la mocó Andega, uy. Orlando, ¿dónde? Dice el mensaje.
5: Orlando, felicidades. 60 Villaguá, aquí en el lado ya boleacho de 06.
0: No.
5: Va a ver con Wilson.
0: Ope, ojalá, ope, cabuja, ope, llevaba. 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
6: Va, Orlando de Cauma, veo.
0: ¿Por qué?
6: 3.500 guaraníes de premios ahí.
0: No, 3.500. ¿Ah? 3.500 millones, la. 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
9: Orlando.
0: Hola.
9: Feliz cumpleaños, Orlando. O sea, que pase bien ya.
0: Gracias, loco.
9: De cierto, ¿no te vas a ir con Wilson a soplar la velita por tu cumpleaños en la casa de HR?
0: No creo, chongo. 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
10: Orlando Cáceres, hoy vio no es el día del chocolate. Hoy. Por eso coincide con tu cumpleaños. ¡Feliz cumpleaños, mi chocolatito hermoso!
0: ¡Qué suerte que no me gusta el chocolate! Ya.
11: ¿Por qué Wilson no se va a trabajar si la hay con Yurupe López? Igual, López.
0: No, la verdad que no sé.
1: ¿Qué hablando? Hola. Ahí sale, ya se acordando de esa. Ya, venga, oigo, ¿y dónde vino? Por eso hablando de felicidad.
0: No, qué tercera. 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
11: Hola Orlando, ¿cómo estás? Muchas felicidades. Pasa, voy hoy por cuatro mojón. Vas a tener canje por tu cumpleaños.
0: Ah, muchas gracias.
11: Hola Orlando, ¿cómo estás? Muchas felicidades. Pasa, voy hoy por cuatro mojón. Vas a tener canje por tu cumpleaños.
0: Ah, muchas gracias, pasamos.

0: Suerte será.
1: Abrazo, Juan Mesa. Gracias, gracias, campeón. Felicidades, Orlando Yahumaná. Ahí tira, y nada, me está hablando. Sí, señor.
2: Orlando, ¿cómo se llama la pelota que se da por el mar?
1: ¿Cómo? ¿La pelota que va por el mar?
2: La pelota que se da por el mar.
1: ¿Cómo digo? La pelota que va por el mar.
3: La pelota que va por el mar.
2: A la pelota que se da por el mar.
1: No, no, no sé.
4: ¡Wilson! ¡Perdón, Wilson!
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5: Bateco, congreso, ¿cómo andamos? Felicidad, Orlando, felicidad, en serio, que la pasé excelente ya. Por tu cumpleaños, no sé si querés los mejores travestis de San Lorenzo.
1: ¿Los mejores qué?
5: Eres los mejores travestis. Por tu cumpleaños, no sé si querés los mejores travestis de San Lorenzo.
1: Y no sé qué decirte, o sea, ¿qué va a querer que te diga?
5: Por tu cumpleaños, no sé si querés los mejores travestis de San Lorenzo.
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6: Feliz cumpleaños para el Montu. Montu.
1: Espera un ratito. ¿Ah? ¿Cómo es el tema?
6: Montu. Okay. Montu. Montu. Para el Montu. Montu. Feliz cumpleaños para el mundo, Montu.
1: ¿Eh?
6: Montu, monumento. Montu.
1: ¿Eh?
6: Montu, monumento de la radio estentua del poder. Serio, estentua del radio, estentua del 106, que la pase bien hoy. 106, que la pase bien hoy. Radio, estentua del.
1: Espera, con respeto. un poquito más rápido me pase.
6: 106, que la pase. Un monumento de la radio, estentua del 106, que la pase.
1: Espera, un poquito más lento no puede ser.
6: Está bien hoy.
7: Déjame chupar, tranquilo.
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8: Ah, pues Orlando, mate copio, felicidades, felicidades, Orlando. Will se puede estar invitado a la de cumpleaños, ¿no? Y pepeja, guaca, oye, a ella va a pepeja y tema.
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9: ¿Qué tal, señor Orlando? Feliz cumpleaños. Acá estoy ya eligiendo tu pedido de travesti. Como me dijiste 50 travesti, ahora estamos teniendo 42 nomás. ¿Quieres que te complete los 50 o cómo hacemos eso, Orlando?
1: ¿Y Romero cómo hacemos, Capetón? De la malhechorina. Víctor Martín, ¿qué hacemos con la travesti?
10: No sé qué hacer, será. Eso te cargo, odio.
11: Wilson está.
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12: Orlando, feliz cumpleaños acá desde la ciudad de... Segunda compañía, Luque.
1: Luque.
12: Siempre te escucho. Éxitos.
1: Muchas gracias. 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
1: Orlando Wilson, Mario por tu cumple. Doble fractura, sinónimo. Wilson.
0: 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Su fórmula de día te ayuda a mantenerte activo sin que el malestar te frene, y su fórmula de noche te brinda calma para un descanso reparador. Corta grita alivio cuando lo necesitas, descanso cuando lo mereces. ¿Qué hacemos? Lo comían por la cantidad de mensajes. Último dos, che, ¿te parece? Hola.
2: Javier, Luis, Mateco.
0: Kilo.
2: Che, si van a festejar su cumpleaños y traten de festejar encima de un colchón, va, ya. De Shai Wilson, ahora ni yo, pego otro lado, ya. Qué puta cosa, tío.
0: No, es más de eso. Qué barro.
3: Feliz cumpleaños, Orlando Cáceres.
0: Gracias, loco.
3: Saint Gray, man de regalo, una naña gente.
0: ¿Qué te pasa, hermano?
4: Orlando,
0: ¿hola?
4: Otra vez,
0: tío,
4: Yante, Wilson, no vamos ahí.
5: Orlando, el concierto de la travestita, la gente, la 5 kilos cotidiana.
0: Ya está, ya, hecho.
6: Orlando, hola. Feliz cumpleaños, amigo. Gracias. Feliz cumpleaños.
0: Gracias, capo.
6: Te esperamos en el equipo de Sport River.
0: Qué grande.
6: Senior.
0: Sí, señor. Abrazo grande a los muchachos de Sport River. Qué grande, River, caramba.
7: Orlando, hola. Arugón de la quesula de cumpleaños. Y 3 kilos y arugón. Yo te voy a dejar ahora, a pie de paso, todo es shy.
0: A la puta, señor.
8: Un sonario, ese hierro clava.
0: ¿Cómo? ¿Qué pasó?
8: Ese hierro clava.
0: Clava.
8: Alambre de púa.
0: No, métele música. Ya jalo, métele. Vamos.

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9: A la pinta, mi compañero de laburo, Wilson Onomástico. Pronta recuperación, hermano querido. Opté, pero en el buen sentido, en el sentido literal de la palabra. Aparte de Opeca, uy, el viernes pasado, Opea.
10: Posiblemente
9: IPS,
10: posiblemente.
11: Opé, partido, a ver si es suplente de la peca. Uy, me da Opea. Suplente de no huele partido, vaya a Opea.
12: No, no, no, coche, mancha. No, no, pues mira, tú sabes. Y el rojo, mancha, cuando veo, lo vamos a pensar. Coño, vos piso lectivo, yo, coño, me gusta.
13: Increíble, te Wilson, Chan. Cualquier cosa con tal de no trabajar. Que tiene dolor de garganta, que tiene influencia, que se fracturó. Todo excusa.
9: No, pero esta vez sí.
14: Ay, Orlando Wilson, y pues pelamos penas ahí, y Yulube. Algo, micrófono, ni aguante, o una vez, radio, ve.
15: Orlando.
9: Señor.
15: Vivio la pena.
9: No, no, no, para nada.
15: Bien. Yarin, Nangana, Palangana, Whippy, Whippy, tonight. Qué lindo día para romper.
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1: A toda la gente que están enviando los mensajes, como siempre, habilitado el 0984-105-105. Tiempo del profe Mácera, King La Radio.
2: Ay, profe. ¿Qué tal, mi querido Cáceres?
1: ¿Cómo andamos, che?
2: ¿Está bien usted?
1: Papá, 100%.
2: ¿Qué es lo que tiene Wilson ahí por la mano?
3: Mi querido profe, ¿cómo le va?
2: Frente a su casa, cuando yo te hipo su ciego, pues. Usted me la guarda. Y eso antiguo, hace rato no veo más. Cuando te pica un alambre, más te dé la solución.
1: No hay caso.
2: La esmoñala y te
1: Profe, generalmente con la gente que se fractura, está un mes, dos meses, tres meses a reventar. Pero ahora parece que este tiene está un año, sí. Va a ir ese pico un año y eso está.
2: Una mano puede atacar el micrófono.
3: Si te muestro todo lo que puede hacer con esta mano, bro.
2: Señor.
3: Hasta ahí nomás te iba a contar.
2: Bueno, hasta ahí nomás. Sí, señor. Martes 26 del 2026.
1: Sí, señor.
2: Martes de Yapo.
1: Martes de Yapo.
2: Primer Yapoína para los socios del centenario.
1: Sí, ¿qué pasa con el sur?
2: Plena fiesta de debut en sociedad. Se cagaron toditos. O sea.
1: ¿Cómo que se cagaron?
2: Alfredo Gaelli, Correlli, primer ganador del Dunkirk Trachaco Rally.
1: Sí,
2: 1971 será. ¿Para qué pio esto y tabida pusieron por la discoteca, los parlantes y cotiro ya la doble?
3: Claro, después está al lado nomás.
2: Corio, ¿qué han hecho? Garzoncillo Reire y Zapatilla Rey con una escopeta 12.
3: ¡Ay, respete!
2: Son pone cruce. O sea, rojamos ya tus dos tiros, será.
3: Oye, pues.
2: No quedó ni el cantinero. Tuvieron que llamar a la Pope. Que pega camoa, que quilombo encima hizo volar un hipotrón,
1: Cargaba boletín.
2: Quilombo se armó ahí. ¿Sabes qué hizo papá Eli? Necesito ser socio. Oñe Museo.
3: Claro.
2: Y él no es el local abierto.
3: Ay, respete.
2: Todo no, Oñe Museo.
1: Es el Oñe Museo.
2: Mi casa es más linda. Y pues sí, llegó Relícera. Sí, señor.
1: En el vecino de regalado, joga, Oñe Museo.
2: Una para los socios del centenario.
3: Ya voy.
2: Lili Abejo, que le bujuse que anda. Ni los mozos quedaron.
1: Ay.
2: En este país, yo siempre te digo, no estoy de acuerdo con la gente que se van a España, se van a
1: Madrid. Me bajo Perú.
2: Abio le gusta.
3: No, abio que le gusta.
2: Señor. Ala.
1: Yo creo que Wilson dijo ayer y ahí, profe.
2: Capuina para el grupo Aipo Vázquez, ¿eh?
3: Grupo Vázquez.
2: Grupo está desplumando el IPS.
3: Ay,
2: juez, señor. Capuina para la mansión de Samber. Los pobres en el quincho.
3: ¿A qué?
2: Señor. Los alquileres de los equipos de IPS.
1: Mamá.
2: Ay, Belicia.
1: A la ñana en el terreno, Chaco.
2: Miedo de este doctor que se le.
1: Oye, Yucatán,
2: el primer día, ya o rueda, o mal y autocuera.
1: Oja, vamos a ver.
2: Tres cuadrados, mano. O pilla, amigo, tú ya iletrado ya, Sí, señor.
1: Hay que cuidarle a Frete,
2: sí, hay que cuidarle. Sí, señor. Ahí está. Ya, Podina para los mil millones que se debe a la farmacéutica. Mil millones.
3: Ay, cuépete.
2: Dólares.
1: Cuépete,
2: no es negocio barato. Pero los laboratorios había sido tan dólares metidos. Mi poma tu yuque no vale ella.
1: Hombre, hombre, va.
2: Nadie ni controla la factura.
1: El año pasado. Oye, ese pagar.
2: Eficiente, claro. Que piensa a largo alcance.
1: Hoy me da un miau y lo yuca para la mitad de IPS, bro.
2: Evio harinarí con almidón nomás. Después de máquina, Evio me ema su escuela.
3: Ay, que pega,
1: con el de.
2: Tienen anexo cajonería lo de ellos. Claro, hijo, es inteligente y nada. Yapoina para el candidato liberal de Jota Gusto Saldívar.
3: ¿Quién dijo
2: eso? Ay, por Mario Godoy.
1: Mario Godoy. Mario Godoy.
2: Es el carruaje que repartió Remedio.
3: ¿Eh?
1: Mario Godoy.
2: Oye, exactamente. Ay, por Bronco Farba, ¿de dónde es mi cabeza? Es muy bestia la mitad, acuérdate.
1: ¿Cómo era que llamaba?
3: Ahí vencido, Miguel Godoy.
2: Mario Godoy.
3: Mario Godoy.
2: Poinan de carrugar. Bronco Farla,
3: Bronco Farla. Muy bien, señor.
2: Vamos todavía.
3: Vamos, profe.
1: ¿Qué te encierra, profe?
2: Le dio. Todo esto que sale en un diario, papá.
1: Yo hago con este bronco haciendo juguetera, profe.
3: Ayúdame, me cae a pujar. Para comprar y será.
2: ¡Qué puta! ¡Capuina! Para el pastor Emilio Abreu.
3: ¡Ah, qué
2: ¡200 hombres! No, no, no. Perdón.
3: Emilio. Emilio Abreu.
1: Emilio Abreu.
3: Agüero.
1: Ah, güero. Bueno.
2: Agüero.
1: Agüero.
2: Agüero. Agüero. Agüero. Agüero.
3: Agüero. No hay que meter,
2: brother. Sí, sí. Ay, ¿cómo es
3: eso? ¡Ojo, anda, brother!
2: Emilio también,
3: güey. Emilio,
2: Bueno,
3: parece que era en tu cargo,
2: Carteca de Cáceres. Te veían en huevo, tírate.
3: En tu cama, güey.
2: No, no dan,
3: A pesar de que.
2: Leo, güey. No, güey.
3: No, güey. En tu cama,
1: güey.
2: Pero no hay cogea.
3: Hablando de la en tu cama, güey.
2: Abreu, güey.
3: Abreu, güey.
2: Ese mago que tiene su iglesia ahí detrás de donde Tenny Víctor Pelli tenía su note. Oso Víctor Pelli. Mucha calle de ahí, tipo Colorado Gamarra, Romerito, mi Osopá. Arona, tiene una iglesia. Emilio Carateca este. 200 hombres se fueron a retiro a Samberg. Pidió a las esposas que no mensajen ni molesten a su marido.
1: Claro, fin de semana.
2: Parabio, señora. Ojoñe, boela y mena, que oñe convertita.
3: Para que sean. Crea problemas.
2: No, crea problemas. ¿Dónde estás? Mantere ahí. ¿Qué están haciendo?
3: Pásame fotos.
2: Pásame un poco tu tele. No se puede, mi amor. Acá está prohibido.
1: Claro.
2: No.
1: Tóxica. Dame.
2: Seguro que está con la rubia, la morena y la.
1: Me estoy cuñando.
3: Seguro que no es pastor, es pastora.
1: Pastora ni ahí.
2: ¡Capuina! Para los lecabiros. Señor.
1: Mapa lecabeta y nada.
3: Mapa, bro. Mapa, bro.
2: Noca joven.
3: Mapa.
2: Noca joven. Enamoran a los.
1: A los dueños.
2: Vino un argentino de 67 años acá que quedó viudo. Y se compró para su casita.
1: Acuñame ahora.
2: Por las redes. Pidió una. Vino enseguida, le denunció por violencia. Carla enseguida, como se marchó la joda a mí.
3: Anina,
2: tiene talento de calle. Vino que calle te hizo
1: tío. A la cuñada, pues la joda.
2: Por ahí me contaron que si tiene hijos se complica más todavía la cuestión.
3: ¿Por qué?
2: Porque los derechos del niño, viejo. Tranquilamente, y con las tatas en la calle, un año y con la calle.
1: A pesar de acuerdo.
2: Para solucionar tu problema.
1: A la
2: Manapio tuya y a Cuco infeliz.
1: Qué bárbaro.
2: ¿Y yo por qué no se juega la tablita? Déjenme, uy, yo de la diablita en lugar.
1: A Pedro, güey, ¿cómo me llama? Se güey, la que piso, ve.
3: O sea, no hace contacto, ve, güey. Oye, José, güey.
2: Va, eres muy bien.
3: Fiado, ya, por vila y
2: todo.
3: No rendí.
2: Yapoina. Yapoina. Okay. Andrea Valora.
1: Okay.
2: Defiendan, pero no aclara su ingreso al Congreso. Niega influencia de Aipolizarela. Ahí nadie oye lo que ha copiado bailando nunca. Ahí era. El jefe de fotocopia en el Congreso gana 15 millones.
1: 25.
2: 5 millones. Y Perón te ha ganado la valora, oye.
3: Ay, sí,
2: oye,
3: ya, para este. Se ve que no le valoran.
2: Eso era. Pero lo que no entiendo hasta ahora, Marápico, hay otro congreso, otra vez otra buscar y ustedes por ahí también.
1: Algo tiene que ser. Algo tiene 5 millones, me da mi señal, podemos esa vaina. Me da hierro, podemos ir a la
2: mesa.
1: Ya,
3: pues. Ya, boina. Ya, boina para ella.
1: 5 palitos, bro.
2: Ya poina para la cárcel de máxima seguridad de Mingaguazú.
3: Esa máxima seguridad, mate, yo le cañé ahí.
2: Máxima seguridad. Y por ande máxima. A tío Rico. De pedo, tío Rico de pedo se salvó Cáceres.
1: ¿Qué pasó?
2: No viajó. Entraron unos pistoleros para el trabajo.
3: ¿Ah, qué?
2: Dentro del justo tío Rico de Cacají.
3: ¡Ojo,
2: baño!
3: ¡Oye, salva!
2: Eso le taló cárcel.
3: ¡Ah, la pinta!
1: Dentro de la cárcel,
2: bro. Dentro de la cárcel para que usted vea.
3: De máxima seguridad.
2: Este es un país inteligente de máxima seguridad.
3: Sí, valorado para ver.
2: Tío Rico, ñimbo, ese era. Y a todos los acabazú que saben la combo viajada.
3: Sí, pero otro pastor ahí, ni que yuca vea ahí.
2: Y pastor ahí,
1: de mantequilla para tocar yuca ahí, bro.
2: Y voy a remacharte con este, papá y chuco.
3: Es poísi.
2: Ya poína para la iglesia del apóstol José.
3: ¿Qué pasó?
2: Casa Apostólica Mundial se llama. No reguláis, no hago país. Jueves y domingo. Dios nos guarde, son los días más pesados.
1: ¿Por qué?
2: Este está en Puerto Pablo Alambaré. Ahí funciona la iglesia del apóstol José. José Duarte. Los vecinos denunciaron. Hay poli machos que han a Víctor Manuel.
3: Y ya,
2: música.
3: Discoteca
2: y ruido. O si si pa. Salga Satanás. Hay poli machos con eso. Hable arriba, lo pone tipo antes, eso parlantero de antes.
3: Y antes ya lo vimos día, güey.
2: Tere que mo. Ay, miren de acá. Uno, chela. 12 por 1 podía ir a vecino.
3: Y ya,
2: bueno, bueno. 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
3: Sí, señor. 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
3: Acá se viene. Acá a la vuelta.
2: 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Cáceres,
1: ya le comenté.
2: ¿Por qué no habría no pintó su cancha?
1: No, todavía estamos esperando.
2: ¿Por qué es lo que está
3: esperando?
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1: Maestro. Pegó tan fuerte que casi pusiste dos veces. No, pero me gusta cuando realmente disfrutas de las canciones. Así no, que.
2: En realidad, Romero quiso poner stop y se equivocó el botoncito.
1: Punta Cana, es un tema dedicado para vos, Castro. Ojalá alguna vez te tomes el lujo y te vayas a Punta Cana.
2: Cuando seas grande, cuarteto, como usted, maestro, me voy.
1: Epa.
2: Sí, señor. 8-4-105-105, vamos.
3: ¿Qué tal, Mundishra? Víctor Martín, hoy te luciste, hoy te pasaste. Pero con lo alto de tu música hoy, Víctor Martín, ya. Sí. De tarobado, donde sale la música, o sea, vos con la grupo de rock, ACDC, Metallica, Nirvana, Van Halen, Skid Row, Energesia,
2: la
3: música payaso, o sea.
2: Mira cómo sale el tío.
3: Qué bárbaro, Víctor Martín. Yo no llegué a Yuca, dice. Y el tosazo de la mitad.
1: Hoy, siendo hermano.
2: No sé, pues, ¿cómo le va a contestar hoy?
3: Vamos. ¿Qué tal, dice? Conito oye regalado, dice. ¿Cuál es la de Gima y nada? Grupo de garaje, nada de garaje.
2: ¿Qué antes con eso?
4: Legalmente, Orlando, que tiene el caca la vende música.
2: No, hoy nos fuimos toditos ya. Legalmente hablando, hoy.
4: Ya pagamos ahora la radio y aprendemos, viene Sole.
5: Oye, Orlando, hoy la oyente con la culpa la imponente música, la minoría, hemos dejado. Y no, pues voy a la radio y no lo movo, carajo, calle.
1: Cáceres, ¿cuántos años hace de aquel cumpleaños que yo te traje una modelo? ¿Vos te acordás, Cáceres? Salió en la tapa del diario, el quilombo que se armó.
2: No, o sea.
1: Le cuento a la audiencia rápidamente. Una chica se va al programa de Pablo Rubín, al Conejo.
2: Sí.
1: Porque había sido noticia esa semana. Su jefe le había despedido porque ella se mandó a hacer los pechos.
2: Claro.
1: Y a escondidas se quitó una foto en la oficina. Entonces, como. Protegiéndola, una cosa así, le invita a Pablo Rubín un sábado, ¿verdad? Y fue noticia en todos lados.
2: ¡Bum! Fue por todos lados.
1: Fue por todos lados. Ese miércoles era tu cumpleaños. Yo le llamo el martes a la chica.
2: Y viene cayendo
1: ella. Y viene cayendo ella.
2: Con las lolas al aire.
1: Con
2: como
1: las
2: si nada.
1: Lolas al aire y una torta. El quilombo que se armó.
2: Y cuando eso no había redes sociales fuertemente, sí. Había el famoso Orkut.
1: Sí.
2: Y el Orkut se quitó la foto y se empezó a alzar por todos lados.
1: Por todos lados. Y Pablo le mandó a la mierda, según supe, porque al final todo lo que él habló por ella se fue todo al carajo.
2: ¿Qué pasó? Yo recuerdo que usted le llevó a esa chica,
1: sí,
2: ¿verdad?
1: Sí, la llevó, él traía a Cáceres.
2: Le terminó el programa, le llevó y al día siguiente usted no vino a la obra.
1: Funciones de productor, Cáceres.
2: Ah, claro.
1: Funciones
2: de productor. Yo recuerdo que, a ver, fue miércoles.
1: Seguí recordando, Cáceres, ya, ¿en dónde?
2: Miércoles le llevó, fue mi cumpleaños, jueves usted no vino a laburar, viernes tampoco.
1: Coincidencia también.
2: La verdad. Bueno. Después el fin de semana ya salió una foto con él.
4: Bueno. Será. Pobre Vito Manticia. Y gusta, esta olla esa este le estudié en japonés, más.
3: De esta olla se le aparece música de circo.
2: Vos es que tienes razón. Parece música de circo. Qué bárbaro.
6: Víctor Martín, viste cómo te quieren los oyentes, Víctor Martín, cómo te alaban. Qué puta cagada hablando de música de carruajes.
7: De Orlando, te añemos en llegada, mamba. Ese es cuando hay pecho tuya. Hoy guapa y te dice, y raro, lento para Orlando. Te añemos en te hablando. Ya listo,
2: no posible. Me te añemos en
1: deja Víctor Martín picar, ve a ver.
2: No sea pues así, ya. ¿Qué te pasa? Parana, loco. 8405.
4: Cobito Martín, se haya. ¿Cuál ya no hay poja? Me dice. De cura y juego, gente.
8: Víctor. Te dejó no hay pepe camello de
2: nuevo. Parana, loco. Qué pico te pasa.
3: ¡Puta carajo, en vos, güey!
2: Y bueno, parece que no le gusta la música que está poniendo. ¿Ya voy?
1: Ya,
6: veo que está figura y digo, pues, veo que está figura y no cabe, vea, se la japo.
2: Cómo pico firula.
9: Orlando Cáceres.
2: Señor.
6: Va, el aporte sea.
2: Tranquilo.
6: Felicidad, sea, te vas a poner teco, te ya dan el cumpleaños, sea.
2: Gracias, campeón.
6: A ver, Villarrica y Rodanduina. Taller de moto Conejo.
2: Conejo.
6: Barrio San Miguel.
9: Al final, todo lo que
6: te vas a poner, te vas a mi chimite, que es una nieta y tres, y ve a usar la alcohol.
2: Mañana hay que elaborar, livianito, chiquitito. Nos vamos, loco.
1: Nos vamos, cancer.
2: Agradecido a toda la muchacha. El papelito, gracias a. Gracias a. ¿Cómo es el tema?
1: Feliz cumpleaños, Orlando, dice. Papel. Dani Duarte, básicamente.
2: Dani Duarte, Daniel Duarte.
1: Dioni Duarte, algo así, dice. Integrante del Congreso Área 51, dice. ¿Te trajo un...?
2: Sí, me trajo un berúquejá de aquellos. Sí. Pero este es el alimento, no solamente del berúquejá, sino de Ñati. Un berú, sayugú, heredia. Enorme el berúquejá. Agradecido a los muchachos del Congreso Área 51, Dioni Duarte. Gracias, hermano querido. Llegó a buen puerto. Y bueno, estamos a bajarle mañana, pasado y hasta diciembre. Vamos a bajarle. Este está enorme, será. Este tiene mínimo, tiene 10 kilos. Bueno, nos vamos. Ya viene Yanni o Sole. ¿Quién viene?
1: Sole Cardoso.
2: Sole Cardoso. No, como que ayer vino Yanni.
1: No, por ayer no. Por ayer,
2: pero enorme Yanni. Qué enorme. Nos vamos. Ya viene la señora Sole Cardoso. Gracias, Dios, por un día más. Hasta mañana. Chao.
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2: ¿Alguna vez viste OVNI, Orly? Caure, dice Orly.
3: Con razón hay tantos cráteres acá, ¿será? ¿Dónde aterrizaron los OVNI?
2: No van a poder aterrizar por culpa de los cráteres.
4: La Pati, mi amor. Pati, yo lo que tengo es para darte mi OVNI. Mi OVNI es lo que te quiero dar a vos, bebé.
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0: 13 minutitos de las 17 horas. Muy, pero muy buenas tardes, señora, señor.
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0: Estamos arrancando, por supuesto, Tropipalma. Hoy edición martes. Martes de sol y te pone, así que nosotros habilitamos, ¿te parece? Nuestro WhatsApp, pero...
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0: Al mando de la consola, nuestro DJ. ¿Cómo dice que le va, señor Orlando Romero, DJ?
2: De lujo.
0: ¿Estás bien? De lujo, tranquilo, pa.
3: Changui, acá, changui.
0: Todavía no te agarró esa peste de gripe, quilombo. Bueno, agradecerle a Yanni que ayer se tomó su tiempo para venir a cubrirme, así que muchísimas gracias a Yanni. Sé que lo hizo de la mejor manera y por supuesto también felicitarle a nuestro querido compañero Orlando Cáceres, que está cumpliendo... ¿Cuántos años? Mi teta queda en 40. ¿Cuántos años cumple Orlando?

0: Estoy esperándote ya tu confirmación, Orlando. La morfó el señor Arietti. Él sí que es lo que estaba de cumpleaños, ¿verdad? Bueno, acordate que hoy martes tenés que cantar un pedacito del tema que querés que nosotros te complazcamos. Habilitadísimo, tenemos audios. Hola.
1: Solen, ¿dónde está hoy? Deja ya, ni una espuela, vende. Huello llana. Temo pelo, ¿eh?

0: Hola, Sole, por fin volviste, niñita hermosa.
1: Volvimos con toda la buena onda. Shekaneo. De verdad les digo que Shekaneo. Hoy en la mañana llegamos a las 7 de la mañana, pero bien, bien, bien. Hola.
2: Hola, Sole, mi amor, ¿qué tal? Te saluda el carpintero.
1: Hola, Carpi.
2: Sole, ¿qué color trajiste hoy por el cumpleaños de Orlando Cáceres?
1: Orlando, no, pero a él con él podemos decir nuestro color, si no se va a desmayar o qué de nosotros. Hay que cuidarle a los compañeritos.
3: Hola, Rubia hermosa, está pureta tu programación. Te extrañamos, no viniste ayer.
1: Ayer nomás no vine. Los otros días sí estuve con ustedes.
4: Buenas tardes, jefa. Patrona, Sole Cardoso. A ver cuándo echa el asado.
1: A ver cuándo se cae el asado. Hola.
5: Hola, Sole, ¿cómo te va? Puede ser esa música que dice: yo quiero tus ojos que me tienen loco.
1: Ok, buen tema.
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1: Hola, Sole, vení, vamos a tomar un poco, dice. Ya están tomando la cervecita los perrix hoy martes. ¿Qué fecha metamos? Ayer ya se cobró. Algunos ayer cobraron. No, nosotros todavía no cobramos, ¿verdad?
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1: Nosotros el 28 recién cobramos. Todavía nosotros no cobramos. No tenemos por qué estar felices como ustedes.

0: Hola.
1: ¿Qué tal, rubia hermosa? ¿Cómo estás? Rubia, ¿sabes qué? Si estuviera de frente tuyo, ¿sabes qué te diría?
0: ¿Qué?
1: Estamos frente a frente los dos.

0: viendo que nuestros jugadores y la selección, algunos ya están por acá, ¿verdad? ¡Qué gusto!
1: Ahí va un tema de Néstor en bloque. 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Dale DJ, papuño te vea.

0: Hola, Sol hermosa, ¿qué tal? Y Orlando Cáceres, ella cumplió todo ya los años más años que el club franjeo tiene. Y tú ya caca, man.
1: No, no le digan así. Encima se le dé bien al compañero, ¿eh?
2: ¿Ah?
1: Claro, imagínate, laburar, venir de Areguá hasta Asunción, es una locura los perrex.
3: Hola, hola, hola, Sole, hola, Sole.
1: ¿Cómo estás?
3: Sole, sos la mujer más hermosa que existe, la más amorosa, la más humilde, la más sencilla. Te mando un beso y abrazo, Sole.
1: Un beso.
3: Te estoy escuchando de San Lorenzo, Mirta, tu fan, tu seguidora en todas las redes, tu vecina.
1: Mi vecina, sí. Vos sabés que San Lorenzana, los sanlorenzanos somos tan amorosos. ¿Vos sos sanlorenzano?
4: Se mandó.
1: ¡Ay, Dios! ¿Vos sos sanlorenzano también, señor Orlando? ¿Su señora es de San Lorenzo también o de dónde es? Ah, y por eso es. Por eso es que decís se mandó. ¡Ay! Porque somos amorosas, las sanlorenzanas.
5: Hola, Sole, te habla Petulquio. Te cambié nomás por Ana Laura.
1: No te puedo creer. Nuevamente, Petulquio me cambió.
6: Hola, princesa Sole, ¿cómo estás? Ayer
1: señor.
6: Toditos los muchachos. Ay, Janina, nadie se acordó de vos, solamente yo.
1: ¿En serio?
6: Pero bueno, princesa, así son los muchachos. Excelente tu programa, que tengas una buena tarde. Te mando un besote, mi amor. Te saluda Petruquio desde Luque.
1: Gracias,

bueno, el tema que dice: puse el mundo en tus manos, ¿para qué? Si lo hiciste basura, basura.

0: Acordate que nosotros te hacemos compañía hasta las 20 horas.
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0: Muchas gracias. Otra canción que nos encanta cuando la cantan, porque está cargada de un sentimiento de mucho amor.
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1: Bueno, hoy martes de sol y te pone, por supuesto, aquí en Tropipalma, mientras que la ansiedad de ver a la selección paraguaya, ya mira mi piel cuando hablo de la selección paraguaya.

0: mucha gente se va a estar yendo al mundial, señor Orlando. ¿Eh? Claro, el que tiene plata se va. El que tiene plata se va. Nosotros nos llevamos a laburar por acá, como corresponde.
1: Qué eufórica viniste hoy, Sole.
0: Claro.
1: ¿Tu cumpleaños porque es Sole? ¿En serio? Feliz cumpleaños, entonces, que pases bien, que disfrutes a los grandes y a los hermosos. Que cumplan muchos años.
2: Gracias, hola, amigo. Sole, ¿cómo estás? Un saludo. Le quiero dedicar una música a mi señora. Luna, dile que la quiero, dile que la amo. Iván Burger te saluda.
0: Ahí está Iván Burger. Corazón Pereré, ya haré con página.
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0: Yo quiero 13 novios, uno solo a veces no alcanza, dice Ainara, explicó. Uno para reír, otro para besar y el otro para las noches frías. Tres novios necesita Ainara. Y yo creo que va a poder tener

0: Más vale, solo que venga a pide por ahora. Martes recién empezaste a trabajar, güey.
1: ¿Verdad que sí? ¿Quién que no va a tener pireponada así? Hola.
2: Yo te espero, mi linda muchacha. Eres muy joven para besar. Esperaré a que estés bien madura, como una pera que en julio cae. Pero no sabe, no sabe, no sabe, no sabe. Saludos, Sole.
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1: Qué buen tema.

0: verdad, mi Sole hermosa, mi corazón, mi vida, mi amor. Sole, salúdame pues, un poco, hoy es mi cumpleaños. Soy Cristian. Salúdame un poco, por favor, para estar más feliz de lo que estoy.
1: ¡Feliz cumple, Cristian! Que cumplas muchísimos, muchísimos años más.
2: ¿Qué vas a sufrir?
1: Hoy es el cumpleaños de nuestro compañero Orlando Cáceres. Hoy también cumpleaños de Kiara. Sí, ¿le conocen a Kiara y a Niara? Que se va a la moon y se van en un regreso. Se va y le dice: ¿qué haces? ¿Y cuánto ganas?
3: No, la
1: sí. Así la, se pone. Vos sabés que así se ponen los perros cuando le den a Kiara, ¿eh?
4: Hola, Sole, feliz martes. Puede ser un saludo acá para nuestro tapicero Lalo, que está cumpliendo 40 años.
1: Ay, juez, jovencísimo. 40 años. Un beso grande para Lalo.
5: Hola, Sol hermosa. Porque yo soy piedra sin valor y tú diamante. Te entregué todo mi corazón y soñé con ser tu amante. Entregándote mi corazón y tú matándome. Pegándose, Sol, y Gatubio, por favor. A ese Petruchio nunca le voy a regalar la pollera a mi hermanita, decirle. Por cuña y. ¡Qué pucha sea! Saludos, Sol, de Carlos Quintana Villa Elisa.
1: Hola.
3: Hola, Sole, mi amor. Puedo mandar un saludo acá a los muchachos de Goce. Azul,
1: ahí estamos.

0: lamento.
1: ¿Por qué, amigo, no me dijiste, Sole, que te querías casar? Yo aumentaba grande de Hércules.
0: Solo vengo a despedirme para
2: decirte. 21 graditos. Hoy no hizo tanto frío, Orly. Mañana creo que así nomás también va a estar la temperatura. Nosotros tenemos que despedirte, señor Orlando. Vaya a descansar y a reposar, que en minutos más se viene el señor Marquitos. Y acordate que hoy martes te hacemos compañía hasta las 20 horas.
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0: Hola, señor Marquitos, ¿cómo dice que le va?
1: Changi.
0: Papá, no están gripados, están como todos nosotros.
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3: A Sharon Ambaite.

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0: ¿Tenemos audios? Hola.
1: Hola Rubiasa, ¿qué tal? ¿Cómo te va? Y Catu Viñas en Duque, tema ejecutiva de nuestro amor. ¿Qué más recuerdas de una canción? La noche aquella que te envió aquel poeta que se inspiró.

0: Hola, Rubia, ¿cómo estás? Tanto tiempo, Rubia. Che, vos veas una pera madura, Rubia. Vos faltás madurar.
1: ¿Ah? No me decís más que nada.
2: ¿Qué dijiste?
3: Ah, ya, pues ya ha sido de tambor, pesete. Ya no es calavera.

Hola, ña Sole, ¿cómo estás? Me quedé compartir esta música que dice: ¿por qué voy a llorar por tu abandono si ni parientes somos? Lo mismo a mí me da. Es una música norteña, Los Tigres del Monte. Perdón, Los Tigres del Norte, Los Tigres del Norte.

0: Hola, Sole, ¿qué tal, rubia?
1: De las cores de ese bairro que pidió esta música norteño nunca se han de gusto ahí estéreo se cuate, va y se yargelan de música.
2: Los muchachos están así, Orly te iba a decir.
3: ¿Ah?
2: Señor Marquitos. La cabeza, la otra en la.
3: 12-8.
2: Bueno, seguimos con más música aquí en Tropi Palma.
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1: La fiebre te puede causar tantos malestares que

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0: Hola.
1: Ah, ese Tauro que se burló de música norteña. Dedícale un poco a esta música que dice. Dile no a. ¿Ah?
2: Porque sos la auténtica, la única. Pata sucia.
3: Hola, Sole. Ya que no gusta eso, pero la música norteña, no la reina del sol, ¿vale? Canto no.
4: Verás.
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5: Buenas tardes, señora Sole Cardoso. Primeramente le deseo mucha felicidad por su cumpleaños.
2: Y que siga cumpliendo. ¿Ah? Hoy con mi cumpleaños. Es el cumpleaños del señor Orlando Cáceres.
6: ¡Qué pronto focalicero!
2: ¡Qué linda su decoración! Vos sabés que Orlando Cáceres, los muchachos de la tarde, de la siesta, comieron fiambre con pan. ¿Vos pensás que no dejaron? ¿Vos pensás que dijeron, vamos a dejar 4 fiambre para que coma Marquitos y Sol en su horario?
7: ¿Qué mal tu paz?
2: Pata. Comen todo lo que encuentran, todo lo que están en su frente, comen.
6: ¡Imbécil!
2: 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Nunca cayeron el asado. Nunca cae en nada. Y para el colmo. También eso. Lleva todo. Aparte de que llevan todo nuestro sueldo, no nos dejan robar nuestra merienda. Qué locura, che.
8: Eso no se hace.
2: ¿En serio? ¿En serio? Sí, ¿vamos a reírnos nomás ya o qué? ¿Qué es lo que vamos a hacer?
9: Hola, Sole Cardoso, ¿qué tal? ¿Cómo estás? Se pone una música, Sole, de Brindis. Se dice, porque me enamoré de alguien que no me quería y solamente pretendía mi nombre para jugar.

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1: Tenemos audios, hola.
2: Sole, puede sonar. Espérate, no te vayas ahora. Escúchame, lo tenemos que hablar. Yo te comento que ahora todo esto va a cambiar, porque Dios está. No te vuelvas marcha, espérate.
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0: 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Espérate.
1: Sole, sole. ¿Qué te gusta como el güey? Es que te pueda, nadie ya te puede olvidar. Nadie no te puede dejar.
2: Jesús, que no. ¿Ah?
3: Miente, pero miente.
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0: Hoy, ¿cuándo me hice mis estudios? Estudios anuales, quilombo.
1: ¿En serio?
0: El sábado. Quilombo salió mi estudio. Vida. Hola.
2: Hombre, llame un poco un 250 para llenar mi tanque, porfa, está en reserva. Encima te tengo consideración. 93 no me voy a cargar.
0: Mi amor. No sé qué decir. Hola.
2: Va, peapio, sole, opurajeo, puñete de jade.
0: No sean así. 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
3: ¡Qué modo soledad! ¡Ay! ¡De la matrimonio! ¡Ay, ay, ay, ay! ¡Opa, amable sociedad!
0: El verdadero deja el
4: huereo.
1: Dios mío.
5: Para eso luego te quedas con la vagancia hasta las 3 de la mañana en la vereda.
0: Papi, eso era épocas, ¿sabes? Épocas doradas. Cuando nos quedábamos en la vereda.
6: La pena, mija.
0: Sí, antes como te podías sentar. Ahora yo no sé si sigue siendo así la juventud. Antes en el frío. Con nuestra colchita, con nosotros estábamos ahí, pero en la vereda. Sí, líder, tomando vino en cartón.
6: La pena, mija.
0: A veces tomábamos de papá su, sí, 3 soldaditos y le hacíamos miel. Madre mía. Allá checa. ¿Qué querés que te diga? ¿Qué querés que te diga?
1: Dios mío.
0: Y ahora yo te quiero hablar de Scorpio. 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

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Quédate en plena sintonía, señora, señor, porque se viene la rubia de tus noches y vas a pedir auxilio. 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
1: Raúl Jiménez se perfila para ser hombre de gol de la selección mexicana de fútbol en el Mundial 2026. A sus 35 años de edad, Jiménez se enfila rumbo a su cuarta participación en Copas del Mundo. El atacante del Fulham dirigirá la ofensiva que plantea Javier Aguirre para la edición número 23 del torneo, en el que México es por tercera ocasión anfitrión. Es uno de los elementos que reciben el llamado nuevamente después de formar parte del plantel en Brasil 2014, Rusia 2018 y Qatar 2022.
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0: frotarla y pedir un deseo. Ay, ay, ay, si pudieras pedir un deseo, ¿cuál sería? Confésame, ¿cuál es el deseo que querés pedir en este martes si tuviéramos una lamparita y pudiéramos concederte ese deseo? ¿A qué número la gente se puede comunicar con nosotros?
1: Nuestro WhatsApp, 0984-105-105.
0: Ahí podés enviar.

0: Llegó la fiesta, llegó la farra, llegó la diversión aquí a Palma. Espíritu, me mete. Cementerio Cuella. Estamos Cementerio Cuella hoy, ¿eh? Eve, ¿qué tal, Marete? Quiere que le mandes un saludo desde la lavandería. Le tiene, él tiene la pelota para jugar, dice. Saludos, Marete. ¿Ah? ¿Qué tipo de pelota lo que tiene? ¿Qué tipo de bola lo que tiene? Saludos a la gente de la lavandería que está escuchando la radio. Le dicen barete a alguien porque medio raro. Un barete más épico, ¿qué onda? ¿Por qué le dicen así? Vamos a los primeros audios que van llegando en la noche, siendo presentados por Sabores de Areguá. 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
1: Rubia hermosa, ¿qué
0: tal? ¿Cómo está mi vida?
1: Puede ser la música de Binomio de Oro, Niña Bonita. Puede ser Pio Bebé. Acá desde Milagro te estoy escuchando.
0: Ese es tu deseo. Acá Marquito se va a encargar de cumplir tus deseos en la noche.
2: Hola, Eve Gómez, ¿qué tal? Mi deseo sería que no cante más Orlando y que no cante más Sole Cardoso.
0: Canta, Orlando Pico canta mal. No puede ser, man. Pero la gente que dice, pero ustedes que tienen linda voz en la radio, no puede ser que no sepan cantar. Cuando cantamos, horrible suena. Pero como locutores, purete, pero como cantantes, póngale cero. Ah, yo pensé que yo era la única que cantaba mal, chicos, o sea que... Ah, no soy la única, me quedo tranquila, me quedo tranquila. Saludos desde Yaguarón, Yaguarón, Evea Full. ¿Cómo está la gente de Yaguarón? Aguante, aguante los oyentes de Yaguarón.
3: Hola, Eve, mi amor, ¿qué tal?
0: Súper bien.
3: ¿Puedes pasar tu número?
0: ¿Para qué, por ejemplo? ¿Para algún tiro? ¿Mi número de zapato? ¿Me querés regalar un campeón o qué onda?
4: Nuestro WhatsApp 0984-105-105.
0: Marquitos DJ en los controles. Hola.
5: Hola, hola, ¿qué tal? ¿Cómo estás? Y mi único deseo sería casarme contigo. Quedarme contigo hasta que seamos abuelitos.
0: Ay, qué digo, te querés casar luego. Sin casar, no nomás. Yo tengo la teoría esta de que vos podés estar muy mucho tiempo de novio con alguien cuando te casas, o un año, dos años, ya te deja de ahorrar. No,
6: eso no se
0: sé
6: hace.
0: Por qué.
7: Fuera Satanás.
0: Generalmente. Pasa eso, no sé qué es lo que cambia un papel, por ejemplo, no entiendo, pero generalmente pasa. Buenas, buenas, saludos desde Pilar, la auténtica perla del sur, Eleno. Si no, de repente, años hace que estás con tu novio y estás esperando que te pida matrimonio. Y por algún motivo te deja y después ves que está con otra y a los dos meses ya se casa. Imagínate, ¿cuánto es lo que esperaste vos? Y después nunca se casó contigo, después viene otra y enseguida se casa con ella. Esas también son cuestiones de la vida real que suele pasar. Siempre está eligiendo todo mal en el amor. Y gusto escucharte, Eve, dice, gracias mi vida. Estamos con todo hoy, ¿eh? Eve, saludos, saludos desde Pilar. Vamos a más canciones, no, a más audios. Antes de canciones, porque los oyentes se están haciendo presentes. Hola.
8: Hola, Eve, mi amor. ¿Sabes? ¿Sabes? Lo que yo quiero o quisiera.
0: ¿Qué?
8: Conocerte personalmente.
0: Ese no es más peor de tu sueño.
9: No me decís más que nada.
0: Después me vas a conocer. Ah, bueno, era como en las fotos. Vos eras más linda en persona. No, pero a mí me dice la gente eso, Marquito. Si salgo fea en las fotos, sepan que en persona soy más linda.
10: Dios mío.
11: Sos carabón. Ah.
12: Hola, mía. ¿Qué tal? Soy David 7 de Inve, Manambulé. Escuchando su música, su programa es excelente. Siempre estoy bastante a Palma BM. Saludo a mi hija y eso de Judith. Es que se ve mi hermana de Capital. Sandra Carolina, aquí este, y a mi yerno y a todos los integrantes, y a mi hijo de Un saludo de gusto y a todos los amigos y amigas. Y fuerza para usted, para su programa. Dale, sorteo.
0: Primera vez escucho a alguien le manda saludos a su yerno, Marquitos, desde que arranqué acá.

0: deseo que vayamos juntos hasta el fin del mundo, mi corazón.
1: No me decís más que nada.
0: Enrique, ¿cómo estamos, Enrique?
2: Una pebe de pedido.
0: Vos tenés tu lista de oyentes number one de cada noche. Enrique, Rolly. Tenemos ahí unos cuantos que nunca se pierden el programa. Rolly es número uno. Ok, hola.
3: Hola, bebé, ¿cómo está, rubia hermosa? Te saluda Danilo.
0: Demasiado. ¿Qué tal,
3: ¿cómo te baila la noche?
0: Tranquilo.
3: Marquito, DJ, Bateco, ese caballú.
4: De lujo.
3: Marquito, buena voz, música. Creo que es de Lalo, y nada que dice: dile no a las drogas, querido amigo, querido hermano. Humido, caguá, guaraná.

0: conocerte tanto tiempo.
1: Demasiado bien, ¿y vos?
0: Yo también tengo ganas de conocerte, Rubia. ¿Sabes cómo? Vamos a ir a comer esos asaditos, eso así parado, hermano.
1: Con grasita y
0: salsa. Estos timbos venían de los bares hasta ahí, tres latitas, ¿verdad? Ese la hace ni yo, Pepe TV. Es aceitada, va.
1: A mí me gusta.
0: No soy locutor ni tampoco animador, de verdad que te enamores tan rápido de mí, pero vamos a hacerte salir algo por los poros.
1: Ajá, la pinta, a mí me gusta esa. Ahí tiene salida a comer asadito y eso. O igual sushi. Sushi ya no, sabes bien.
2: ¿Qué comiste? ¿Estofado de mono? Está muy agraciado.
1: De verdad, chicos. Yo no sé comer sushi, por ejemplo. No sé tomar champán. Eso es cosa así de muy chetos, ya, Bram. De verdad. Hola.
3: Hola, Rubia hermosa. ¿Qué tal? ¿Cómo estás, Sole? Sos hermosa. ¿Eh?
1: Le vamos a reenviar el audio a Sole, pues yo ya soy Eve. ¿Les pasa a ustedes también como acá en el programa, en la radio, que... estando ahí en pleno delicioso con alguna paqui, le llaman Sol en vez de Eve?
4: No,
1: estás con María y le llamas Romina. Es mi amor, nomás lo por las dudas para no confundirte, ¿verdad? Estás con Ruth y le llamas Lorena, por ejemplo.
5: Jesús, que no.
1: A mí que no les pase lo que les pasa acá con nosotras en la radio. A mí a veces me dicen Yanni, me dicen Nadia, me dicen Sole. Pati, lo que nunca me dijeron todavía hasta ahora. Y Vivi. ¿Eh? No. Bueno, entonces quiero saber si a los muchachos les pasa eso en el momento del delicioso que se equivocan de nombre. Ese es un verdadero trágame tierra, Marquitos. ¿Cómo, por ejemplo, zafás de una situación así?
6: Eve, mi amor, ¿sabes? En el WhatsApp tu foto, por lo menos allí te quiero ver.
1: Ahora y te estoy desastre, Leandro. Desastre estoy los muchachos. Hola.
7: Hola, Rubia hermosa.
2: ¿Qué comiste?
7: Dame fuerza para llegar a mi casa, Cajure.
1: De verdad.
7: Catubio. La música más romántica, poneme.
1: No sé. Ahí va a querer tomar más todavía. Qué alivio así cuando salís de algún lugar en pedo y llegaste a tu casa. El verdadero sano y salvo.
5: Jesús, que no.
1: Pero no, hay que tener que manejar vos, por favor. Pero igual el estar en tu casa ya es como que estás en tu lugar seguro, ¿verdad?
7: Obvio, obvio.
1: Porque estás cabure por ahí en algún bar, boliche, es medio peligroso. Te quedas dormido ahí en la calle, qué sé yo, en el auto. Alguna vez me imagino les pasó que se quedaron dormidos en el auto, estacionados en algún lugar. Hola.
3: Hola, Eve, hermosa. ¿Cómo viniste hoy? Con la gorrita de cuero, con tu camperita de cuero.
1: Hoy camperita de cuero.
3: Ayer creo que viniste así. Hoy no sé cómo nos habrás venido. ¿En TikTok suele aparecer o no?
1: Sí,
3: Jorge Sosa te saluda. Besos.
1: Ayer me traje un kepis, alias Yoki. Y hoy vine así, onda tranqui. Estoy como en casa, medio cachafá vine hoy legalmente, ¿no? No les va a gustar mi outfit hoy, los muchachos.
6: Total, yo te iba a invitar a comer conmigo, pero yo no iba a comprar comida, yo iba a cocinar. Porque no me da el cuero para un restaurante y eso. Yo debajo de la carreta de mi camión, cocino, hago un guiso cafetero, una rica Coca-Cola y después sigo en mi camino. Si te gustaría hacer eso, me gusta un besote.
1: O sea que una vez viajé a Ayolas. ¿Cómo se llama esa playa tan linda de Ayolas? En Ayolas hay una playa muy linda. Y de venida se descompuso el auto de mi amiga. ¿Ya ven que vine? En una Scania. En una Scania, sí, le hice dedo a un chofer. Eso fue hace un año, dos años por ahí.
4: Una Scania, tú se sentas.
1: Marquitos, vine en una Scania. Qué purete fue la experiencia. Atrás tiene todo camita, pero no tenía un poco aire y hacía un calor de 40 grados. Así que ya puedo decir que viajé en una Scania,
4: ¿Una Scania 360?
1: No sé si era 360 o qué número, pero... Hacía un calor tremendo porque no tenía aire y tenía el ventiladorcito. Me gusta a mí la onda ahí de los camioneros, cómo se manejan. Ahora copado y las y aire, su ventiladorcito, su cocinita, su gas. No, espectacular.
3: Perdón, Eve. Hermosa, rubia, divina. Legalmente, a mí me pasó hace varios años atrás. Una niña me llamó. Javier.
1: ¿Ah? Y vos te llamabas Ariel. Hola, desde Argentina lo sigo desde la aplicación. Hola.
8: ¿Qué tal? Desde Buenos Aires, acá, escuchándolos desde la aplicación. La verdad que no, lindo programa. Bueno, saludos cordiales.
1: Aguante, los paraguayos que viven en Argentina.
9: ¿Qué tal, te está llevando desde Oviedo? ¿Qué tal? ¿Cómo está, Rubia? ¿Qué tal? Sí. Yo la vi drogadito que tu juego no se jape.
1: ¿Eh?
9: Desde ella, pues, oye, pues, sea, respeto que se cuida, jape, desde Oviedo.
10: Añe, pone, urruje, pues, a tomar mi balita ahora con el lluvia. De mi mano, de mi tama, de cacuá, un poco allá, en vez de alguien de lluvia, vete yo.
1: Así no, Marquito.
3: Bebe, mi amor. Poné por la foto en el WhatsApp. Quiero verte.
1: Vamos a alzar. Prometo. Salgo del aire y ya alzo una fotito.
11: Yo con una vez. Trataremos de subir un colectivo en el que se va a hacer igual. Pero pasé por San Lorenzo y me tengo que bajar en San Lorenzo. Y ya, ¿qué ha dado? Y me bajé en la iglesia de Aregua. Y yo en San Lorenzo tenía que bajarme por ahí. Y a las 10 y media de la noche, casi las 11 y a las 11 de la noche. Claro, me bajé ahí.
1: ¿A quién no le pasó? ¿Qué le pasó la parada y se bajó en otro lugar? Hola.
12: Hola, bebé, ¿qué tal? ¿Cómo estás? Mi pregunta es para Marquito. ¿Quién lo trajo su boxer hoy?
1: Atenden a lo que los muchachos quieren saber hoy. Muy linda voz, Eve Gómez, me encanta, dice Hernán. Gracias, Hernán. Vamos a más audio, hola.
12: Ahí mismo se escucha bien mi audio, Eve.
1: Sí.
12: Danilo, soy.
1: Demasiado.
12: Estaba con un pasajero acá, estoy haciendo gobol, ¿no?
1: ¿Y después?
12: Qué puta, da por los coas, lo hago costeire, muy raro. Qué puta. ¿Cómo es que te iba a decir?
1: Y vos querías ya que se
12: calle. Para llegar a la mitad y nadie pidió pegaron todo con recién a solas, a Juan Andela, de amor, fue ahí.
1: Está
12: renojada, está cusilo partida.
1: Cállate un poco, escuchar mi radio, hey, ahí el chofer de bol. Le quiero escuchar a mi locutora favorita y no se callaba los pasajeros.
13: Hola, bebé, ¿qué tal? ¿Cómo estás? Acá tu gordito son lo mínimo, siempre atento. Escuchándote por siempre y para siempre.
1: Mi gordito suelo.
13: Siempre la fin alta. No pierdo la esperanza.
1: Faltando la jarra. Te amo, co.
3: Hola, Eve, ¿cómo estás?
14: Carolina.
3: Excelente programa, preciosa.
15: Hola, preciosa. ¿Puedes hacer un saludo para mi gran amigo Papi Power?
1: Papi Power. Bueno, chicos.
3: ¿Ah?
1: Impresionante la cantidad de audios que vamos recibiendo en la noche. Son las 20:29, pero llegó el momento de ponerle música a tu noche. Levanta el volumen, que a partir de ahora pedimos auxilio hasta las 22. Bienvenidos.

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0: Los oyentes, envía tus reportes, contanos cómo estás enfrentando este martes 26 de mayo. Algunos dicen, veo que 85 de mayo ya es. Y puculento macomayo. No, vamos, ahí voy. Pero para eso nosotros tenemos que ponerle toda la onda correspondiente a estos últimos días del quinto mes del año. Se recién pirate ahí el jamón y fiambre con queso. Que sobró el cumpleaños de nuestro compañero Orlando Cáceres.
1: Desastre.
0: Llevaron el pan nomás, no sé por qué. ¿Quién llevó el pan? Ese es el misterio acá. Dejaron el fiambre, el queso, pues llevaron el pan. Habrán dicho, no, esto no van a comer sin pan, entonces voy a llevar mal pan y otro el pan mañana. Y va a sobrar el fiambre con queso. Pero adivinen quién no come pan. Y sí le bajamos, pirateamos. Pero qué cosa más loca también cuando de repente hay una heladera compartida en el laburo y dejas tus cosas y los perros comen de vos. Acá no pasa eso, Marquitos. Imagínate, dejaste ahí tu, no sé, tu almuerzo. En laburos anteriores, donde yo dejaba mi almuerzo al día siguiente, olvídate que ibas a encontrar mamón de bare. Yo abrí la heladera. ¿De dónde tu almuerzo? Y no, hay forma de saber quién es. No sabes, a no ser que busques en la cámara. Pero ¿sabes cuánto tiempo lleva, Raúl, estar buscando quién es lo que tocó tu almuerzo o tu merienda? 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El dulce de frutilla, por ejemplo. ¡Qué locura! Después el de guayaba, para tus bollos. La pasada recibí una llamada de un número extraño. Hola, sí. Hola, Eve, ¿vos vendés todavía bollos? Yo no sé de dónde los perros sacaron mi número y me preguntan. Hola, Eve, ¿vos vendés todavía bollos? Ay, ay, ay. Hola, rubiasa, yajá. Este tiene aire, dice. Me gusta. Ya me están ofreciendo un viajecito ahí con los camioneros. No, pero ahora no necesitamos lo de aire porque hace frío, ¿eh? Hola.
2: Yo, para que me salte, y no, déjame salir.

0: Isso el resultado, yo llevé todo lo que puse a volar ahí.
1: Más como un gólico cuase.
2: Hola. Legalmente yo te sigo en TikTok y en Facebook también.
3: En Instagram te falta.
2: Sos divina.
3: ¿Por qué, por ejemplo, no me seguís en Instagram?
4: Decina un poco.
3: No.
4: Para un trabajo práctico nomás.
3: Así son zafados de ella.
5: Tenemos
6: hola,
5: seis,
6: bebé,
5: que ya veo más. Tenemos seis,
6: me encanta la. Hola, bebé, ¿qué tal? ¿Cómo estás? Bebé, me encanta la voz que tenés. Y dijiste que iban a frotar la lámpara para cumplir el deseo. ¿Cuál es mi deseo? Una vez nomás quiero salir contigo. Una vez nomás. Ya que no querés nada de casamiento y eso, nada de relación y eso. Una vez nomás quiero salir contigo. Me van a cumplir mi deseo.
3: Y cojo y lento la han despedido, medio complicado.
7: Hola, Eve. Envíame un pedito, por favor.
3: Yo pensé que me iba a decir envíame un besito.
8: De Eve, nada, Eve, con la 85 de mayo, o sea. Hoy me da la 170 de mayo, va, o sea. Yo estoy haciendo plataformas, o sea, hoy no sé si soy yo nomás, qué pasó, pero está ahí por invadir de añadir a mi casa. Hágase por si, hija.
3: Eso, güey.
8: La talla por su exilio, ¿no? Mandioca y limón.
3: Ay, pues.
8: Está invitada.
3: Yo creo que no hay nada que nos deje más pireba ahí que el estar sobuelos, perro, de verdad. Yo sí estoy pireba ahí, Marquito, no, Elo, porque... No, hice el delicioso, que es porque no tengo plata. No hay cosa más linda que ver plata en tu cuenta bancaria o si no tener un poco de efectivo. Cosa que no nos está pasando ahora mismo, ¿verdad? Pero vamos a estar mejor en breve. ¿A partir de cuándo se acreditan los salarios? Fin de mes y hasta el 31 con luego otra de mayo.
9: Uy, Naya.
3: Y ya era pa' el tema, ¿verdad? El domingo, mira que el domingo es el 31, entonces ni el 31 puedes cobrar porque domingo.
10: No, ya estoy.
3: Lunes recién. Un lunes te dice tu jefe.
10: Chau.
3: Chau, José. Un lunes, José. Ojalá, José. Bueno, José es nuestro CM, el encargado de hacer los videos y fotos, por si no le conocen o no le ubican todavía. Ceci está de día, re famosa es Ceci, che. Los oyentes le aman a Ceci. Tiene un carácter, es chiquitita la Ceci, pero tiene un carácter de aquellos.
10: ¡Ceci!
3: A todos les ponen su lugar. A
10: ¡Ceci!
3: Amigo, a Orlando, a Víctor Manuel.

0: Hola, bebé, ¿qué tal? Vos sabés que es la primera vez que... No, es que te escucho, siempre te escucho, ¿verdad? La primera vez que te envío audio. ¿Qué garra que le pones? ¿Y cómo sabes zafar a los muchachos, ¿verdad? Y por último, me encanta la sonrisa que tenés, la risa que te mandás ahí. Espectacular.
1: Gracias, mi vida. No, yo soy... Buena arquera, sé recibir toditos los penales, será. ¡Qué locura!
2: Fue Aguazú, ¿sabes? Que quede una vez nomás contigo, que dijo, porque Bicho ya dijo, ya avisó, ya por lo menos, el tipo de calidad. Tenés que ser loco para pedir algo contigo, porque vos querés contar demasiado a la pareja otra vez. Es que te pide, dice.
1: Audio mía. Chau. O sea que a mí me tienen todo miedo los muchachos, Marquitos. Audio, eso no me quieren más enviar.
3: Dios mío.
1: ¿Pero por qué? Lo que yo no entiendo.
4: Ah, penechimosos, penechimosas.
1: Bueno, jueves marca lluvia, viernes también, sábado también. Mira un poco, estamos actualizando un poquito también los datos del tiempo. 17 grados de temperatura en la noche. Es martes, la vida es linda. Yo sé que estás away, pero ponele onda. Ponele palma a tu noche. 106.5, poniéndote también las mejores canciones. Vamos.
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2: Paraguay llega a la Copa Mundial 2026 con un equipo que combina la experiencia de jugadores como Miguel Almirón y Gustavo Gómez, con el talento de jóvenes destacados como Julio Encina.